Por tanto, id y haced discípulos en todas las naciones, bautizándolos en el nombre del Padre, y del Hijo, y del Espíritu Santo, enseñándoles que guarden todas las cosas que os he mandado, y he aquí, yo estoy con vosotros todos los días, hasta el fin del mundo. 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

Son las 6:06. 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Son las 6:07.

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1: Son las 6:18.
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1: Son las 6:18.

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0: Son las 6:53.
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1: Son las 7 en punto.
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0: Son las 7 con 17 minutos.
1: ¡Alegría! Las líneas telefónicas están abiertas para que nos diga por qué está contento o contenta y por qué se siente feliz. Llámenos a las líneas de Dios.

Bueno, tenemos la primera llamada telefónica de una persona feliz. Vamos a contestar por aquí. ¿Qué tal? ¿Cómo está? ¿Con quién tengo el gusto? ¿Cuál es su nombre?

lleno de pleitos. Todos peleaban, todos echaban la culpa. Mi padre me corrió de la casa cuando era solo una jovencita. 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

0: motivos para vivir. Si me permites, tal vez pueda ayudarte.
1: ¡Ya nadie me puede ayudar!
0: Escúchame, al fin que nada pierdes. Dios no se alejó de ti, tú te alejaste de Él. Dios siempre ha estado con sus brazos abiertos esperándote. Hoy, cuando todos te han fallado, Dios te sigue diciendo, yo te amo. Pero cuando hay pecado en nuestra vida, Dios no se puede acercar, porque Él es santo. Su santidad no permite el pecado. Es Satanás el causante de todos los males. No le eches la culpa a Dios. Jesucristo dijo, el ladrón no viene sino para hurtar, matar y destruir. Pero lo bonito es que Jesús mismo dijo, yo he venido para que tengan vida y para que la tengan en abundancia. Porque la paga del pecado es muerte, pero el regalo de Dios es vida eterna en Jesucristo, nuestro Señor. Si has probado todo y todo te ha fallado, ¿por qué no pruebas hoy a Jesús? Dale una oportunidad a Dios de rehacer tu vida. Si lo dejas entrar a tu corazón, yo te aseguro que nunca jamás serás la misma. ¿Quieres orar conmigo para recibir en tu corazón a Jesús?
1: Creo que es lo que necesito.
0: Repite conmigo, Señor Jesús.
1: Señor Jesús,
0: Te ruego, entres a mi corazón.
1: Entres a mi corazón.
0: Ayúdame a vivir.
1: Ayúdame a

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0: Son las 7:34.
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0: Son las 7:34.

0: Son las 7:41.
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primeramente el reino de Dios y su justicia, y todas las cosas vendrán por añadidura. Y seguid la paz con todos y la santidad, sin la cual nadie verá al Señor.

0: a nuestro Señor Jesucristo.
1: Son las 8:38.
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1: Son las 8 con 38 minutos.
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1: Son las 8:53.

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1: Son las 8 con 58 minutos.
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1: Son las 8 con 58 minutos.
0: Por tanto, id y haced discípulos en todas las naciones, bautizándolos en el nombre del Padre, y del Hijo, y del Espíritu Santo, enseñándoles que guarden todas las cosas que os he mandado, y he aquí, yo estoy con vosotros todos los días, hasta el fin del mundo. 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
1: Son las 9 en punto.
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1: Son las 9:04.
2: Dele gracias al Señor que aquí en El Salvador tenemos libre derecho de expresión. Oiga, ¿cómo dice?

0: Son las 9:13.
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0: Son las 9:14.

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1: Son las 9 y 18 minutos.
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1: Son las 9 y 18 minutos.
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0: Son las 9:24.
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1: Son las 9 con 29 minutos.
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1: Son las 9 con 30 minutos.
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2: Son las 9:40.
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0: Son las 9:41.
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0: Son las 9:46.
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0: Son las 9:47.
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0: Son las 9:48.

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0: Son las 10 con un minuto.
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0: Son las 10 con un minuto.
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0: Son las 10 y 14 minutos.
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0: Son las 10 con 19 minutos.
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1: Son las 10 con 23 minutos.
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0: Son las 10 con 29 minutos.
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0: Son las 10:35.
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0: Son las 10 con 48 minutos.
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1: Son las 10 con 54 minutos.
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2: Cristo viene pronto. Espéralo.
1: Son las 10 con 54 minutos.
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1: Son las 10:59.

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0: Son las 11 con 17 minutos.
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2: En esta noche hemos venido hambrientos de ti. Ven y llena esta casa con tu presencia. Ven, llena, Señor, nuestra vida con tu presencia.

0: Son las 11:36.
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0: Son las 11 con 40 minutos.
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0: Son las 11:46.
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0: Son las 11:47.

0: Son las 11:52.
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1: Son las 11 con 56 minutos.
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1: Son las 12 con 32 minutos.

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1: Son las 12 y 43 minutos.
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0: Son las 12 con 52 minutos.
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0: Son las 12 con 52 minutos.
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1: Son las 12:59.
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0: Es la 1:04.
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1: Es la 1:15.
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1: Es la 1:20.

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1: Es la 1:27.

0: Es la una con 32 minutos. Es la una con 32 minutos.
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3: Es la 1:35.
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2: Es la 1:38.
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2: Es la 1:39.
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1: Es la 1:49.

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2: Son las 2:04.

0: Son las 2:07.
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1: Son las 2:10.

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1: Son las 2:48.
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1: Son las 3 con 7 minutos.
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0: Son las 3 con 32 minutos.
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0: Son las 3 y 37 minutos.
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1: Son las 3:38.

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1: Son las 3:51.

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1: Son las 4 y 10 minutos.
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1: Son las 4 y 22 minutos.
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1: Son las 4:29.

vida que pasa. En esos momentos difíciles de mi vida, he aprendido a refugiarme en ti, porque junto a ti, Señor, yo me siento seguro.

0: Son las 4:38.
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0: Son las 4:38.
2: Gracias, Señor, porque a través de tu Espíritu Santo te podemos adorar, Señor. Gracias.
3: Yo necesito de ti. Yo necesito.

0: Son las 4:51.
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tanto, id y haced discípulos en todas las naciones, bautizándolos en el nombre del Padre, y del Hijo, y del Espíritu Santo, enseñándoles que guarden todas las cosas que os he mandado, y he aquí, yo estoy con vosotros todos los días, hasta el fin del mundo. 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
1: Son las 5:06.
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0: Son las 5:22.
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0: Son las 5:22.
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0: Son las 5:28.
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0: Son las 5:29.
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0: Son las 5:30.
2: Allá cuando las cosas se agotaron y ya no te quedan recursos, te traigo una buena noticia. Una fuente está a punto de abrirse. Evangelio quiere decir buenas noticias.

A veces no tenemos fuerza para levantarnos. Usamos una y otra excusa para decir: no puedo, no tengo recursos. Acuérdese, hermano, que Sansón lo único que tenía en mano era la quijada y mazo. Echó mano de ella y con ella mató 1,000 filisteos. ¿Qué tienes a mano ahora? Quizás el músico dice: con una guitarra mejor aprendería mejor. Quizás el predicador dice: con una Biblia mejor predicaría mejor. No es cierto.

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0: Son las 5 y 37 minutos.
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0: Son las 5 con 38 minutos.
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0: Son las 5 y 39 minutos.

0: Son las 5 y 44 minutos.
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0: Son las 5 y 45 minutos.
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1: Son las 5:46.
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3: Vamos a cantar una canción de fe y puedes esperar un milagro, puedes esperar que Él te toque, que Él te sane en el nombre de Jesús.

0: Son las 5:57.
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0: Son las 5:57.
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1: El Señor nos dice en su palabra que guardemos sus mandamientos, que guardemos nuestro pensamiento y nuestro corazón. Por favor, Orlando, ¿quiere darle lectura al versículo de Filipenses 4:8?
2: Por lo demás, hermanos, todo lo que es verdadero, honorable, justo, puro, amable, todo lo que es de buen nombre, si hay virtud alguna, si hay algo digno de alabanza, en esto pensad.
1: Gloria a ti, Señor. Amén.
3: ¿Cuántos mensajes más necesitaremos?

0: y sus mandamientos.
1: Son las 6:04.
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0: Son las 6:09.
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0: Son las 6:09.
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0: Son las 6:24.
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0: Son las 6:31.
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0: Son las 6:35.
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0: Son las 7 con 9 minutos.
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2: Para ti, amado hermano y hermana, amigo y amiga, porque Dios mandó diciendo: amar a tu padre y a tu madre, y el que maldiga al padre y a la madre, muera irremisiblemente. Mateo 15:4. Amados hermanos, amados amigos, no caigamos en la tentación del mundo, celebrando y festejando días que no están como mandato en las Sagradas Escrituras, porque estas celebraciones vienen desde tiempos en los que, como dice Gálatas en el capítulo 4, versículo 8, ciertamente en otro tiempo, no conociendo a Dios, servíais a los que por naturaleza no son dioses, y que por falta de conocimiento lo practicábamos. No caigamos en estas celebraciones del mundo. Dice Mateo en el capítulo 15, del versículo 6 en adelante: si ya no has de amar a tu padre y a tu madre, así has invalidado el llamamiento de Dios por tus tradiciones. Y los llamó hipócritas cuando les dijo que de labios lo amaban, mas sus corazones estaban lejos de él. Pues en vano me honran enseñando doctrinas y mandamientos de hombres. A ti te digo, en la Biblia no está contemplada ninguna de estas celebraciones ni días de hombres o mujeres que practica el mundo. En lugar de estas cosas, vive en gratitud a nuestro Padre Celestial por tu vida y las bendiciones que reciben tus hermanos y toda tu familia. 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

0: Son las 7 y 16 minutos.
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0: Son las 7 con 21 minutos.
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1: Son las 7:25.

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1: Bendito el Dios y

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1: El Espíritu del Señor está sobre mí, por cuanto me ha ungido para dar buenas nuevas a los pobres. Me ha enviado a sanar a los quebrantados de corazón, a pregonar libertad a los cautivos y vista a los ciegos, a poner en libertad a los oprimidos, a predicar el año agradable del Señor. Lucas 4:18. Seguimos anunciando el Evangelio de Jesucristo. Gracias por su sintonía.

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1: Son las 7 y 49 minutos.
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1: Son las 7 con 51 minutos.

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2: Son las 7:55.

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0: Son las 8 con 19 minutos.
1: Los felices dicen amén. Aleluya. Gloria a Jesús. Bendito Dios. Aleluya. Gloria a Dios.

¿Cuántos están cansados? Aleluya, no. Estamos contentos porque la presencia de Dios está con nosotros. Aleluya. Gloria al nombre del Señor. Aleluya. Bendito Dios.

adorarle a Cristo. Aleluya, porque Él vive en nuestros corazones. Su presencia va con nosotros. Aleluya, gloria a Dios. Aleluya. Gloria a Jesús. Volvieron a pedir el fundamento, ahí va. Gloria a Dios. Aleluya.

hermano, nuestras vidas. Bendito Dios, nos estamos gozando y nos seguiremos gozando en la palabra del Señor. Gloria a Jesús.

0: nombre, bendito Dios, te adoramos. Te adoramos, Señor, te adoramos, bendito sea tu nombre. Y el instrumento se acabó, bendito Dios. Ahora le toca, bendito Dios, su alabanza. Y si usted le trajo alabanza, désela, bendito Dios, aleluya. No se la vaya a llevar, bendito Dios, porque Él no comparte su gloria con nadie, bendito Dios, aleluya. Poderoso es el Señor, bendito Dios. Te alabamos, bendito tu nombre, Cristo de la gloria. Maravilloso eres, Señor, bendito Dios, sí, Señor, aleluya. Aquí hay un pueblo que le adora, que le alaba, bendito Dios, en espíritu y en verdad, bendito Dios, aleluya. Poderoso es tu nombre.
1: Son las 8:52.

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1: Son las 9 y 18 minutos.
2: Los felices dicen amén. Aleluya. Gloria a Jesús. Bendito Dios. Aleluya.

ya todos están cansados. Aleluya, no, estamos contentos porque la presencia de Dios está con nosotros. Aleluya, gloria al nombre del Señor. Aleluya, bendito Dios.

Qué lindo es cantarle a Cristo. Aleluya, porque Él vive en nuestros corazones. Su presencia va con nosotros. Aleluya. Gloria a Dios. Aleluya. Gloria a Jesús. Volvieron a pedir el fundamento, ayuda. Gloria a Dios.

nuestras vidas. Bendito Dios, nos estamos gozando y nos seguiremos gozando en la palabra del Señor. Gloria a Jesús.

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0: Son las 9:32.
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1: Son las 9:33.

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1: Son las 10, con 15 minutos.
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0: Son las 10 y 24 minutos.
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2: Su presencia, aquí está. Su gloria, aquí está. Porque donde estén dos o tres, bienvenidos en mi nombre, allí estaré yo, dijo el Señor.

Su presencia está con nosotros. Su presencia está con nosotros. Dale lugar al Espíritu de Dios. Y allí se va a mover en su vida. ¡Aleluya!

0: Aleluya.
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2: Son las 10:31.

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1: Son las 10:34.

0: son las 10 y 45 minutos.
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1: Son las 10 y 50 minutos.
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1: Son las 10:55.

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San Lucas 15:17. 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
1: Son las 11:02.
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Alabamos, oh Rey poderoso. El salmista dice: cantad alegres a Dios, habitantes de toda la tierra, porque grande es su nombre y temible.

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2: Son las 11 y 22 minutos.
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0: Son las 11 y 26 minutos.
1: Por tanto, id y haced discípulos en todas las naciones, bautizándolos en el nombre del Padre, y del Hijo, y del Espíritu Santo, enseñándoles que guarden todas las cosas que os he mandado, y he aquí, yo estoy con vosotros todos los días, hasta el fin del mundo. Mateo 28, 18-20. 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

0: Son las 11:38.
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os digo que sí habrá más gozo en el cielo por un pecador que se arrepiente que por 99 justos que no necesitan de arrepentimiento. 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

0: Son las 11 con 52 minutos.
1: Para ti, amado hermano y hermana, amigo y amiga, porque Dios mandó diciendo: amar a tu padre y a tu madre, y el que maldiga al padre y a la madre, muera irremisiblemente. Mateo 15:4. Amados hermanos, amados amigos, no caigamos en la tentación del mundo, celebrando y festejando días que no están como mandato en las Sagradas Escrituras, porque estas celebraciones vienen desde tiempos en los que, como dice Gálatas en el capítulo 4, versículo 8, ciertamente en otro tiempo, no conociendo a Dios, servíais a los que por naturaleza no son dioses, y que por falta de conocimiento lo practicábamos. No caigamos en estas celebraciones del mundo. Dice Mateo en el capítulo 15, del versículo 6 en adelante: si ya no has de amar a tu padre y a tu madre, así has invalidado el llamamiento de Dios por tus tradiciones. Y los llamó hipócritas cuando les dijo que de labios lo amaban, mas sus corazones estaban lejos de él. Pues en vano me honran enseñando doctrinas y mandamientos de hombres. A ti te digo, en la Biblia no está contemplada ninguna de estas celebraciones, ni días de hombres o mujeres que practica el mundo. En lugar de estas cosas, vive en gratitud a nuestro Padre Celestial por tu vida y las bendiciones que reciben tus hermanos y toda tu familia. 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

El siglo XX ya se fue y estamos en un tercer milenio, y a nosotros nos ha tocado presenciar y analizar los acontecimientos que estremecen a la sociedad en general, y que no son más que las señales proféticas que anuncian el fin del mundo y el evento más grandioso de todos los tiempos, la segunda venida de Cristo a la tierra. Hoy presentamos las siete señales de los últimos tiempos. Para el desarrollo de este tema, vamos a tomar el respaldo bíblico en el libro de los Hechos, capítulo 2, versículos 19 y 20, y citamos: y daré prodigios arriba en el cielo y señales abajo en la tierra, sangre, fuego y vapor de humo, el sol se convertirá en tinieblas y la luna en sangre, antes que venga el día del Señor, grande y manifiesto. Hasta aquí la cita. En este estudio profético vamos a analizar detenidamente los últimos acontecimientos que se han presentado en el mundo, tanto en la esfera natural como en la sobrenatural, ya que la angustia se empieza a notar en las gentes por causa del bramido del mar y de las olas, desfalleciendo los hombres por el temor y la expectación de las cosas que sobrevendrán en la tierra, porque las potencias de los cielos serán conmovidas. Antes de entrar a analizar las señales proféticas, vamos a citar las dolorosas palabras que nuestro Señor, y en una forma de despedida, le dirige a la ciudad de Jerusalén. He aquí sus palabras: Jerusalén, Jerusalén, que matas a los profetas y apedreas a los que te son enviados. ¿Cuántas veces quise juntar a tus hijos, como la gallina junta sus polluelos debajo de las alas, y no quisiste? He aquí vuestra casa os he dejado desierta, porque os digo que desde ahora no me veréis hasta que digáis: bendito el que viene en el nombre del Señor. Mateo 23, versículos 37 al 39. El evangelista Lucas nos dice que el Señor lloró sobre la ciudad de Jerusalén. Lucas 19, 41. Con estas palabras, el Señor Jesucristo da por terminado su mensaje a los judíos y les dice que no lo volverán a ver hasta que llegue el tiempo de su segunda venida, y entonces lo van a aceptar como el Mesías, tal como lo registra el profeta Zacarías en el capítulo 12 y versículos 10 y 11. Cuando el Señor pronunció las palabras de despedida a la ciudad, luego salió del templo con rumbo al Monte de los Olivos, y en el camino los discípulos se detuvieron para contemplar el hermoso templo y los demás edificios. Pero Él les dice: ¿veis todo esto? De cierto os digo que no quedará aquí piedra sobre piedra que no sea derribada. Mateo 24, versículos 1 y 2. Después de dar esta sentencia de la destrucción de los hermosos edificios, incluyendo el templo, siguieron avanzando hasta llegar al Monte de los Olivos, que está al oriente de la ciudad, y fue en este lugar donde los discípulos hicieron la gran pregunta: dinos, ¿cuándo serán estas cosas y qué señal habrá de tu venida y del fin del siglo? Mateo 24, 3. Aquí los discípulos piden solamente una señal para tres eventos: la destrucción de Jerusalén, el retorno de Cristo y el fin del mundo. A continuación, el Señor les da una lista de señales que involucrarían todos los acontecimientos que iban a suceder, principalmente en el tiempo cercano a su venida. Y para nuestro estudio hemos clasificado siete señales de gran importancia, las cuales en su mayoría las encontramos en este sermón profético de Mateo 24. Aquí damos los nombres de estas señales por su orden: primero, la señal religiosa; segundo, la señal política; tercero, la señal biológica; cuarta, la señal cósmica; quinto, la señal moral; sexto, la señal científica. Esta señal la encontramos en el libro de Daniel, capítulo 12, versículo 4. Y la séptima señal, Israel. Y ahora viene la pregunta: ¿qué es una señal? Una señal, en el sentido profético, es algo que ocurre en forma extraordinaria y que no encaja dentro de la vida normal del hombre. Las señales pueden presentarse en la esfera natural y también en la sobrenatural. Y para entender estas señales se necesitan tres cosas: primero, que la persona sea un creyente nacido de nuevo; segundo, que la persona crea lo que la Biblia dice de los eventos futuros; y tercero,
que cuando las señales ocurran, se les coloque como cumplimiento profético y no se atribuyan a la casualidad. Ojalá que todos los creyentes tuviéramos este conocimiento, imitando de esta manera a los hijos de Isaacar, que eran entendidos en los tiempos. Primer libro de Crónicas 12:32. Y ahora pasamos al estudio de estas siete señales, comenzando con la falsedad religiosa. Cristo dijo: mirad que nadie os engañe, porque vendrán muchos en mi nombre diciendo: yo soy el Cristo, y a muchos se engañarán. Mateo 24, versículos 4 y 5. Esta es una señal bastante importante, porque aquí no solamente van involucrados los falsos cristos, sino también una gran cantidad de doctrinas falsas, y que se han multiplicado en estos últimos tiempos, pero que al creyente no lo van a tomar de sorpresa, porque ya está escrito que en los postreros tiempos algunos apostatarán de la fe, escuchando a espíritus engañadores y a doctrina de demonios. Primera Timoteo 4:1. Aclaramos que dentro de las doctrinas falsas, no todo su contenido es falso. Por lo general, siempre traen un pequeño porcentaje de verdad, y esa rara mezcla de un poco de bueno con mucho de malo, o como dijéramos que un poco de verdad con mucho de falsedad, a esto se le llama doctrina falsa. Y desgraciadamente, son muchos los que las aceptan y caen en el engaño, como ha sucedido con el catolicismo romano, los mormones, los adventistas, los Jesús solo, los testigos de Jehová, la ciencia cristiana, los niños de Dios, Sun Yung Moon, los gnósticos, la iglesia universal, ahora se llama Vida Nueva, y sin faltar los bendecidos de Creciendo en Gracia. Esta última es una de las doctrinas más nuevas que apareció en Miami en 1986. El líder de este grupo satánico se llama José Luis de Jesús Miranda, es puertorriqueño y se hace pasar como el sucesor del apóstol Pablo. Cierto día yo le escuchaba en una radioemisora y le decía a los congregados: preste atención a lo que decía este farsante. Yo soy vuestro maestro, soy vuestro apóstol, soy vuestro padre y soy vuestro Dios. Desgraciadamente son muchos los que le creen semejante disparate. Sobre estas sectas que hemos mencionado, tenemos un estudio por aparte que consta de dos volúmenes, o sea, dos cassettes. Su título es Las sectas veneno mortal, donde se da amplia información sobre la falsedad de estas doctrinas. Y volviendo a los falsos cristos, estos han aparecido a través de la historia desde el primer siglo hasta el siglo XX que ya pasó, y seguirán apareciendo en este tercer milenio hasta que Cristo venga por segunda vez y termine con ellos. Y que por cierto no han sido pocos los impostores que han querido suplantar al Cristo verdadero, y que sus pretensiones mesiánicas han arrastrado multitudes por caminos totalmente equivocados. En el año 130, siendo Adriano emperador de Roma, apareció un judío fanático llamado Bar Cova, el cual se jactaba de recitar de memoria los cinco libros de la ley de Moisés. Este se autoproclamó como el Mesías enviado por Dios para libertar a Israel de la opresión romana, y se hacía llamar rey de los judíos. Acuñó monedas y organizó a sus seguidores para luchar contra Roma, pero en una de sus incursiones fue muerto junto con miles de fanáticos que se levantaron contra la autoridad del César. En el año 434 apareció otro judío llamado Moisés Cretense. Él decía que era la encarnación de Moisés y que había sido enviado por Dios para libertar a los judíos que se encontraban en Creta. Este se propuso abrir el mar, tal como lo hizo Moisés en el libro del Éxodo, y preparó a sus miles de seguidores para que lo siguieran, y se lanzaron al mar, pero el mar no se abrió, y el resultado fue que la mayoría de estos fanáticos murieron ahogados. Entre los pocos que se salvaron, no se encontraba Moisés Cretense. Murió ahogado, y ahí terminó la vida de este falso Moisés. Después de este, apareció Juliano, a quien los judíos y samaritanos proclamaron como el Mesías y como rey de Israel. Pero este también fracasó,
y el emperador Justiniano I ordenó su muerte. En el año 1167 apareció en Arabia otro Mesías, y al igual que los otros, conquistó a mucha gente y se decía ser enviado de Dios, pero cierta vez fue detenido y encarcelado. El rey de Arabia le pidió que presentara sus credenciales proféticas como un enviado de Dios, y él respondió con una seguridad y una osadía que no cualquiera lo hubiese hecho, y dijo: la mejor credencial que yo puedo presentar es que ordenes que me corten la cabeza, y al tercer día resucitaré y volveré a vivir. El rey ordenó que lo decapitaran, y esperaron hasta el tercer día que se operara el milagro de la resurrección, pero nada sucedió, y así pasó el tiempo. Pasaron los siglos, entramos al tercer milenio, y este falso Mesías todavía sigue muerto. Y entre la lista interminable de falsos cristos, mencionaremos a David Almuser, falso Mesías que alardeaba de hacerse invisible, y cuando fue capturado, no pudo lograr hacerse invisible. Fue puesto en la cárcel y después ejecutado. Esto sucedió en el Medio Oriente. En 1624 apareció en Holanda un judío que decía ser descendiente del rey David. Entre sus promesas que hizo es que él había sido enviado por Dios como Mesías para destruir a Roma y el reino del anticristo. También este murió y pasó a la historia. Ahora veamos algunos cristos falsos más recientes. En Puerto Rico, por ejemplo, hay un falso Cristo. Su nombre, William Soto Santiago. Se hace acompañar de 12 discípulos y ha visitado a Honduras más de una vez. En 1992 apareció en Managua, Nicaragua, un falso Cristo. Su nombre, Marco Antonio Bonilla, afirmaba que él era Jesús, el Hijo de Dios, y era el mismo Cristo que estuvo en la tierra hace 2000 años. Esto apareció en el Nuevo Herald de Miami el 20 de abril de 1992. Este mismo periódico trajo la siguiente noticia: fiebre de Mesías en Israel. Los judíos ortodoxos tenían como su Mesías a un anciano rabino llamado Menachem Mendel Schneerson, radicado en Nueva York. Pero esta esperanza se vino abajo porque el 14 de junio de 1994 la muerte visitó a este anciano rabino de 92 años y ahora los judíos tendrán que buscarse otro Mesías. ¿Y qué diremos del falso Cristo Jim Jones, que llevó a la muerte a más de 900 personas en Guyana el 18 de noviembre de 1978? También mencionaremos a David Koresh, de Waco, Texas, que también se proclamó como Mesías y terminó su vida carbonizado en un incendio junto con más de 80 de sus seguidores, cuando la FBI rodeó el rancho Apocalipsis donde estaban acuartelados. Esto sucedió el 19 de abril de 1993. Y ahora mencionaremos, siempre dentro de la falsedad religiosa, a un grupo de personas guiadas por un fanático que tenían su cuartel general en el rancho Santa Fe de San Diego, California. Este líder les había prometido el cielo a sus seguidores a través del suicidio por envenenamiento, lo cual sucedió un Jueves Santo, 29 de marzo de 1997. Ese día murieron envenenadas 21 mujeres y 18 hombres, total 39 personas de ese grupo conocido con el nombre de Puerta del Cielo. Se vistieron muy bien, cada quien preparó una maleta de viaje y cada uno tenía $5 en sus ropas. Luego tomaron el veneno y se acostaron. La esperanza de ellos, según su líder, era que los extraterrestres vendrían y se lo llevarían al cielo. Lo que estos desdichados no sabían era que su viaje no era para el cielo, sino para el infierno. Otro engaño más de Satanás para esta pobre gente. Cristo dijo: mirad que nadie os engañe, porque vendrán muchos en mi nombre diciendo: yo soy el Cristo, y a muchos se engañarán. Todo esto no es más que una señal del pronto retorno de Cristo a la tierra. Continuaremos.
Después de haber analizado la señal religiosa, ahora pasamos a la segunda señal, que es la señal política, donde va incluido el sistema de gobierno de las naciones y sus ansias de conseguir paz a cualquier costo. También aquí van involucradas en esta señal las guerras y rumores de guerra, las cuales no pueden pasar desapercibidas, porque todo mundo sabe que han habido guerras y que la ONU se ha mostrado incompetente para poder detenerlas. En el siglo pasado, o sea en el siglo XX, hubieron muchas guerras, tanto entre países como también guerras internas. La Primera Guerra Mundial se llevó a cabo en 1914 y terminó en 1917. Esta guerra fue provocada por los serbios y más que todo fue cuando el duque de Austria, junto con su esposa, visitaba Yugoslavia. Un serbio se le acercó y lo asesinó junto con su esposa, y este doble asesinato fue la chispa que encendió el fuego y que seguidamente provocó la Primera Guerra Mundial, la cual dejó un saldo de 10 millones de muertos. En ese mismo año que comenzó esta Primera Guerra, en México aparecían las revoluciones, que por cierto fueron muy sangrientas, ya que luchaban contra el gobierno y también contra el imperio norteamericano. Los principales protagonistas de esta revolución mexicana fueron Francisco Madero, Emiliano Zapata y Francisco Villa. Pero cuando terminó la Primera Guerra Mundial en 1917, apareció otra revolución en Rusia, al mando de Vladimir Lenin, la cual provocó la caída de los zares, y se implantó el gobierno del proletariado, compuesto por obreros. Y de esta revolución fue que apareció el comunismo, y que hoy se conoce como el marxismo-leninismo. De esta clase de gobierno es que arrancan todos los sindicatos que existen en el mundo, y que dentro de sus actividades está la de luchar contra el capitalismo. En 1939 comenzó la Segunda Guerra Mundial en Europa. Esta guerra fue provocada por Alemania al mando de Adolfo Hitler. Por supuesto que no todos los alemanes estaban a favor de esta guerra, cuyo objetivo principal era exterminar a la raza judía. Pero el partido nazi que comandaba Hitler era quien tenía las armas. En esta Segunda Guerra Mundial murieron 60 millones de personas, 45 millones de civiles y 15 millones de soldados, y entre los civiles van incluidos los casi 7 millones de judíos que fueron masacrados en esta guerra. Esta guerra terminó en 1945, y en ese mismo año nació la ONU, Organización de Naciones Unidas. El objetivo principal de esta organización era terminar con las guerras, pero eso solamente fue un sueño, un deseo, porque las guerras continuaron. Y en 1954 se desató una guerra entre las dos Coreas, la del norte y la del sur, y prácticamente por causa de esta guerra, el falso mesías Sun Jung-moon cayó preso por ser un anticomunista, pero los Estados Unidos intervinieron a su favor y lograron su excarcelación y se lo llevaron para los Estados Unidos. Después vino la guerra de Vietnam, donde los Estados Unidos tuvieron parte activa, peleando contra los comunistas de Vietcong. Aquí los norteamericanos llevaron la peor parte, o sea que perdieron la guerra. Miles de sus soldados murieron, otros no fueron encontrados, y una gran parte de los sobrevivientes quedaron con trastornos mentales para toda la vida. También ocurrieron tres guerras en el Medio Oriente, entre Israel y los países árabes, en 1956, el 67 y en el 73. De estas guerras tenemos amplia información por aparte en un tema de dos cassettes que se titula Historia y Profecía de Israel. También mencionaremos la Guerra de los Seis Días o Guerra del Fútbol, que se llevó a cabo en 1969 entre Honduras y El Salvador. En esta guerra hubieron centenares de muertos. En junio de 1982, en el gobierno de Margaret Thatcher, Inglaterra enfiló sus portaaviones rumbo a la Argentina y se libró una guerra entre ingleses y argentinos disputándose las Islas Malvinas. En 1980 se desató una guerra despiadada entre Irak e Irán. Esta guerra duró 8 años, de 1980 al 88. Cuando esta guerra comenzó, Saddam Hussein tenía 1 año de haber subido al poder en Irak. Aquí se contaron miles de muertos y una gran mayoría de estos muertos fueron devorados por animales salvajes, según lo dio a conocer la prensa egipcia que cubría gran parte de esos acontecimientos.
Esta ha sido, junto con la guerra de Vietnam, las guerras más largas durante el pasado, en el siglo XX, o sea que fueron las que más aguantaron peleando en el campo de batalla. Irak con Irán pelearon 8 años, Vietnam duró 10 años, la Segunda Guerra Mundial solamente duró 5 años. El 2 de agosto de 1990, Saddam Hussein invadió a Kuwait. En esta invasión murieron masacrados miles de kuwaitíes, y de los 900 pozos de petróleo que tenía Kuwait, Saddam Hussein incendió 600 de ellos. Esta invasión provocó una reacción de guerra de parte de algunos países europeos, reuniéndose un total de 27 países con Estados Unidos a la cabeza. Y el 16 de enero de 1991 se lanzaron a la guerra contra Irak. Esta guerra fue bautizada con el nombre de Tormenta del Desierto o Guerra del Golfo Pérsico. En esta guerra se usaron métodos computarizados no usados en las guerras anteriores. Aquí también hubieron miles de muertos, principalmente de Irak. Y también han habido otras guerras como la del Perú y Ecuador en 1995. Los países africanos como Zaire y Ruanda han dejado en el campo de batalla millones de muertos. También la sangrienta guerra que ha habido en la antigua Yugoslavia entre serbios, croatas y musulmanes. Entre 1997, 98 y 99 hubieron grandes enfrentamientos, culminando con la guerra de Kosovo. Esta ciudad quedó en ruinas por los bombardeos de la OTAN. Se le llamó la ciudad fantasma porque, aparte de los miles de muertos, la mayoría de los sobrevivientes abandonaron la ciudad para salvar sus vidas. Por otra parte, Rusia desató una guerra despiadada contra su vecina Chechenia, que ni aún las grandes nevadas los han podido detener, con el fin de acabar con la ciudad. Esto y mucho más se puede hablar sobre guerras y rumores de guerras, sin olvidarnos de los grupos guerrilleros existentes en algunos países del mundo. Y hasta aquí llegamos con esta segunda señal, la señal política. Recordemos que las guerras son una señal importantísima que anuncian la segunda venida del Hijo del Hombre. Ahora pasamos a analizar la señal biológica, que nos habla de hambres y pestilencias. Mateo 24:7. Es natural que en todas las épocas y en varios lugares del mundo el hambre se ha dejado sentir a tal grado que millones de personas han muerto de hambre en el pasado, principalmente después de las guerras que han habido, que las ciudades quedan desoladas y sin alimento. Pero cuando el Señor nos dice que van a haber hambres en el tiempo cercano a su venida, eso quiere decir que el hambre se dejará sentir con más fuerza, principalmente en algunos países africanos y asiáticos, y también los países del tercer mundo de América Latina. La Biblia nos habla de grandes hambres que ocurrieron en el tiempo de los reyes, Antiguo Testamento, como la que sucedió en Samaria, que la cabeza de un asno costaba 80 piezas de plata, y el estiércol de las palomas se vendía por medida, y las mujeres llegaron a comerse a sus propios hijos. Igual suerte le tocó a Jerusalén cuando fue sitiada y posteriormente fue destruida por el rey de Babilonia. Libro de Lamentaciones. En años recientes han habido casos en el África y la India que madres se han comido a sus hijos por causa del hambre. Las noticias nos dicen que en la India mueren de hambre cientos de personas cada día. En este país hay ciudades donde cada mañana salen carros, tal como salen los carros recogedores de basura en las ciudades del mundo. Pero en la India algunos carros no solamente recogen basura, sino que hay algunos que son enviados exclusivamente a recoger cadáveres de los que murieron la noche anterior y que están tirados en las aceras de las calles. La mayoría de estos muertos son ancianos y niños. Según los cálculos de los economistas, no hay buenas noticias en lo que toca a la producción de alimentos para el futuro, y la situación se volverá más caótica porque mientras la población mundial crece, la comida se va escaseando cada día. Un evangelista dividió a la población mundial en dos grupos. El primero es el de los que no comen y el segundo es de los que no duermen, por temor a que les quiten lo que tienen aquellos que no comen. Porque, como reza un dicho, que una persona con hambre es capaz de cualquier cosa, y cuando hay hambre, aún los más honrados pueden dejar de serlo. Las estadísticas nos dicen que cada 24 horas, 40 mil personas mueren de hambre en el mundo,
Y cada noche, más de 1 billón de personas en el mundo se van a dormir sin haber comido durante todo el día. Recordemos que las hambres son una señal que nos anuncian que la venida del Señor está ya cerca. Ahora, como parte de la señal biológica, hablaremos también de las pestes o pestilencias que también han hecho estragos en la población mundial. En este caso se está hablando de enfermedades infectocontagiosas y otras que no son contagiosas, pero que son incurables y que han cobrado millones de víctimas en las últimas décadas en el mundo entero. Y para colmo de males, las droguerías no están fabricando medicamentos eficaces para las enfermedades que son curables. Antes de que terminara el año 1999, escuchaba una noticia científica donde se daba a conocer que habían aparecido unas bacterias bastante dañinas al cuerpo humano y muy resistentes a cualquier analgésico o antibiótico. Y seguía diciendo la noticia que hoy solamente el 40% de los medicamentos hacen efecto en las enfermedades. El 60% queda perdido. Y en este caso, mejor dijéramos que lo que se pierde es el dinero que se pagó por el medicamento. Hoy la gente se siente muy temerosa e insegura a causa de algunos virus y bacterias que causan terribles males en el organismo. Y la preocupación mayor no es el virus, sino la falta de un medicamento adecuado para poder combatirlo. Vamos a mencionar la peste del cólera, que en el siglo XVIII causó grandes estragos en Europa, la India y Estados Unidos. En ese tiempo apareció el bacteriólogo alemán Roberto Koch, que logró aislar el virus del cólera. Este virus, luego de instalarse en el cuerpo humano, provoca diarrea intestinal y en el término de 8 días expele del 10 al 15% del agua que tiene el cuerpo humano, arrugando los tejidos y bajando la presión sanguínea. La pérdida de toda esa agua provoca una insuficiencia de potasio y bicarbonato en el organismo. Sin potasio, los riñones dejan de funcionar y las sustancias tóxicas comienzan a invadir el cuerpo. Sin bicarbonato, la sangre se vuelve ácida y esto hace que se produzcan vómitos. Explicamos que los efectos del cólera son diarrea y vómitos. La gente se pone muy miedosa y muy nerviosa cuando oyen hablar del cólera. Voy a compartir una leyenda de lo que sucedió allá en el Medio Oriente. Aclaro, no es una realidad, es una leyenda, pero que nos puede dar una lección principalmente a los que le tienen miedo a las pestes. Cierta vez el cólera iba montado en un camello y en el camino se encontró con un árabe y éste le preguntó, ¿a dónde vas? Con cinismo, el cólera contestó, voy a Bagdad a matar a 10,000 personas. Después de algunos meses, volvieron a encontrarse el cólera con el árabe. Y el árabe le reclamó diciéndole, tú me mentiste. En Bagdad han muerto 25,000 personas de cólera. Y tú me dijiste que solo ibas a matar a 10,000. No te mentí, dijo el cólera. Yo maté exactamente a 10,000 personas. Las 15,000 restantes no las maté yo. Esas se murieron de miedo cuando supieron que yo había llegado. La lección aquí es que cuando venga el cólera o cualquier otra peste, no se alarme. Le recomiendo que se refugie en Cristo, porque nuestro Señor llevó nuestras enfermedades sobre su cuerpo en el madero, y por su llaga fuimos nosotros curados. Además de esta bendición que tenemos los que estamos en Cristo, también en 1941 se perfeccionó la vacuna contra el cólera. Así es que le recomendamos que primero usted busque al Señor, luego vacúnese contra cualquier peste. Y si esto hace, entonces para usted será esta promesa del Salmo 91 y versículo 7 que dice así, caerán a tu lado 1,000 y 10,000 a tu diestra, mas a ti no llegará. Y hasta aquí llegamos con la señal biológica que nos habla de hambres y pestilencias y que son una señal evidente que nos dice que Cristo pronto viene a la tierra. Continuaremos.

siguiendo con el tema de las siete señales de los últimos tiempos, ahora vamos a analizar la cuarta señal, que es la señal cósmica, la cual nos habla de terremotos, señales en los cielos y prodigios en la tierra, volcanes en erupción, tormentas, huracanes e inundaciones, grandes nevadas, fuertes calores, agua contaminada, la destrucción de la capa de ozono, los incendios forestales y los famosos objetos voladores no identificados, conocidos como los ovnis. Y ahora hablaremos de los terremotos que ocurrieron principalmente a finales del siglo XX. Terremoto en Managua el 23 de diciembre de 1972. La capital quedó en ruinas y los muertos fueron más de 10.000. El 26 de febrero de 1976, la capital de Guatemala fue sacudida por un fuerte terremoto. La mayor parte de los edificios se vinieron abajo y hubieron más de 25.000 muertos. El 19 de septiembre de 1985, la capital mexicana se vino abajo por un fuerte terremoto, donde murieron más de 25.000 personas. El 10 de octubre de 1986, San Salvador, la capital salvadoreña, quedó semidestruida por un terremoto que dejó más de 10.000 muertos, y los daños materiales fueron cuantiosos, como suele suceder en estos casos. El 20 de diciembre de 1989, la República de Armenia, que está al norte de Rusia, fue semidestruida por un terremoto, donde hubieron más de 30.000 muertos. Y por supuesto que han habido otros terremotos más en algunos países como Egipto, Chile, Ecuador, Costa Rica, Japón, Irán, Los Ángeles, Rusia y también los fuertes terremotos que hubieron en Taiwán. Todos estos fenómenos sísmicos han dejado miles de muertos y por otra parte también son una señal que anuncian que Cristo pronto viene. Ahora hablaremos de los ovnis, que como señales en los cielos son fenómenos sobrenaturales que últimamente han inquietado a muchas personas y las opiniones varían conforme a su procedencia. ¿Son de Dios o son del diablo? En la Biblia no encontramos ningún dato que nos garantice que los ovnis provienen de Dios, aunque algunos creyentes han opinado que lo que vio el profeta Ezequiel junto al río Quebar fueron platos voladores, ya que el profeta describe un fuego envolvente y una rueda dentro de otra rueda. Pero aquí explicamos que lo que Ezequiel vio no fueron ovnis, sino la gloria de Dios que descendía del cielo a la tierra. Cuando Ezequiel contempló esta visión, se postró y adoró. Ezequiel 1:28. Si se hubiera tratado de un ovni, el profeta jamás se hubiera postrado para adorarlo. Hay muchos testimonios de personas que han visto ovnis, incluyendo algunos navegantes de la NASA. Otros aseguran que han visto a los extraterrestres y hasta han platicado con ellos, e incluso los han llevado a dar un paseo por el espacio. Los testimonios de los que han hablado con ellos es que los extraterrestres traen un mensaje de paz a la Tierra. Lo raro de estos mensajeros es que nunca mencionan a Cristo, y una paz sin Cristo solo se puede tomar como una mentira del diablo. Pero a pesar de todo, hay personas que han tomado muy en serio eso de los ovnis, y en algunos países hasta han construido aeropuertos para que aterricen estos objetos voladores. Para nosotros, los creyentes, todo eso no es más que señales en los cielos que anuncian el regreso de Cristo. Y ahora, como parte de la señal cósmica, veamos qué sucede con el agua en el mundo. Este planeta está formado por 70% de agua y 30% es tierra firme. Pero actualmente existe un problema, y es que según los científicos, el agua se encuentra demasiado salada y por otra parte también hay mucha agua contaminada que está provocando muchas muertes en el mundo, ya que de una u otra forma el agua forma parte de la vida del hombre. Y algo que ha alarmado a la ciencia últimamente es que las fuentes subterráneas se están agotando, y esto, por supuesto, que ha traído gran preocupación mundial. Como ejemplo tenemos que los ríos que antes eran navegables han disminuido su caudal y algunos de ellos se han secado totalmente. Y es natural que si el agua se escasea en las fuentes subterráneas, la tierra estará sufriendo un recalentamiento que va a traer consecuencias catastróficas en el futuro.
Una de ellas serían los volcanes, que son considerados como los respiraderos de la Tierra. Estos explotan en erupciones en algunos países del mundo, tal como ha sucedido en Nicaragua, Guatemala, Filipinas, México y muchos otros países más. En junio del 2000, Japón alertaba a toda una ciudad que la abandonaran de inmediato por causa de un volcán en erupción. Y volviendo a la escasez de agua, los países del Medio Oriente viven una ironía, porque explotan grandes cantidades de petróleo, principalmente Arabia Saudita, que es el principal país en lo que a producción de petróleo se trata. Sin embargo, el agua escasea, y algunas veces tienen que exportarla de otros países. Cuando hablamos de recalentamiento de la Tierra, no solamente se debe a la falta de agua, sino también a la rotura de la capa de ozono, que hace que los rayos del sol penetren con más fuerza a la Tierra. Explicamos que el oxígeno, el nitrógeno y el ozono son elementos vitales para la vida en este planeta. Y en las últimas décadas, el ozono ha sido deteriorado y se ha formado una abertura en el espacio, o sea, dentro de nuestra atmósfera, que actualmente abarca unos 40 millones de kilómetros cuadrados. El ozono, usando un lenguaje común, diríamos que hace el papel de un colador que detiene los rayos ultravioleta del sol, para que no pasen directamente a la superficie de la Tierra. Pero cuando este elemento falta, entonces el impacto del calor es más fuerte. Y en este caso, no solo los seres humanos, animales y plantas son afectados, sino que la Tierra misma se recalienta. Y por supuesto que las consecuencias se verán más claras en un futuro cercano. El hombre es quien ha destruido la capa de ozono por medio de los aerosoles, el humo contaminado de las fábricas y el ruido estruendoso de los aviones. Los hombres de ciencia aseguran que en un futuro no muy lejano, el sol va a penetrar tan directamente a la Tierra que la gente va a sufrir graves quemaduras en la piel, que producirán cáncer y también desprendimiento de las retinas en los ojos. Todo esto será por la desaparición de la capa de ozono. Y tal vez a esto se refirió el apóstol Juan en Apocalipsis 16, versículos 8 y 9, y citamos: el cuarto ángel derramó su copa sobre el sol, al cual fue dado quemar a los hombres con fuego, y los hombres se quemaron con el gran calor, y blasfemaron el nombre de Dios que tiene poder sobre estas plagas, y no se arrepintieron para darle gloria. Esto se refiere al juicio de la cuarta copa que ocurrirá en el tiempo de la gran tribulación. También dentro de la señal cósmica están las tormentas, huracanes e inundaciones. Solamente tenemos que recordar lo que sucedió en Honduras en octubre de 1998, cuando el huracán Mitch dejó semidestruido a casi todo el país. Por otra parte, están los fuertes calores en algunos países y en otros hay fuertes nevadas y tormentas eléctricas que han causado mucho daño, como sucedió el jueves 22 de junio del año 2000, que en la China un rayo derribó un avión matando a sus 46 pasajeros. Todos estos fenómenos son parte de la señal cósmica, que nos anuncian que el tiempo está llegando a su final y Cristo pronto viene. Ahora pasamos a analizar la señal científica que nos habla más que todo de los adelantos de la ciencia, y es el profeta Daniel quien anuncia esta señal, dando a conocer que en los tiempos finales los conocimientos humanos iban a llegar a su grado máximo. Y creo que todos estamos de acuerdo que esta señal es bastante clara en estos últimos tiempos, porque durante 19 siglos la ciencia permaneció estancada. No hubieron inventos ni descubrimientos de gran importancia. El medio de transporte era el caballo, la mula de carga y la carreta con bueyes. O sea que este medio se usaba en los tiempos de Cristo y no tuvo cambio por 19 siglos. Pero al entrar al siglo XX, empezaron a funcionar los automóviles. En 1913, Henry Ford construyó el primer modelo. Este primer carro alcanzó la fantástica velocidad de 40 kilómetros por hora. Esto quiere decir que un caballo corría más que ese carro. Pero al fin y al cabo ya había un carro. Luego fueron aumentando los modelos y las velocidades. Y hoy en día los carros de carrera pueden correr a más de 900 kilómetros por hora. Los trenes bala en el Japón son algo fantástico para el transporte de pasajeros.
¿Y qué diremos de los aviones que día y noche surcan los espacios en todo el mundo? La compañía Varig, que está en Brasil, tiene aviones que pueden volar 12 horas consecutivas sin hacer escala. Para un ejemplo, un avión sale de Río de Janeiro a las 6 de la mañana y aterriza en Los Ángeles a las 6 de la tarde, en viaje directo. Aquí los pasajeros tienen derecho a sus 3 tiempos de comida en pleno vuelo. Pero además de esto, también tenemos al Concorde, el avión de pasajeros más veloz del mundo, que rompe 2 veces la barrera del sonido. Este es un jet francés que cruza el Atlántico, como quien dice, de París a Nueva York, a una velocidad de 3.200 kilómetros por hora. Pero además del Concorde, también están las naves espaciales, que rompen la atmósfera y vuelan en el espacio exterior a una velocidad de 38.000 kilómetros por hora. Por otra parte, Rusia y Estados Unidos están capacitados para librar una guerra en el espacio por medio de satélites no tripulados que están a cientos de kilómetros sobre la Tierra. Los científicos norteamericanos y rusos están en plena preparación de armas que disparen rayos y satélites asesinos y que pueden transformar el cielo en un campo de batalla. Esto suena como a ciencia ficción, pero no lo es. Además de todo, la palabra de Dios nos dice de una guerra que habrá en el cielo. Lea Apocalipsis, capítulo 12, versículo 7. También dentro de los avances de la ciencia tenemos la computadora, que es considerada como indispensable para todo quehacer, tanto en el gobierno, la banca, la empresa privada y la mayoría de los trabajos domésticos. También está el rayo láser, las microondas, el internet, el fax, el correo electrónico, teléfonos celulares, los beeper y cuánto aparato moderno sale al mercado cada día. La mayoría de estos aparatos son controlados por satélites. Podemos también mencionar el escáner, que se usa más que todo en los comercios, principalmente en los supermercados y otros, y sirve para dar el precio de los productos a través del código de barras. El producto envasado o etiquetado es pasado por el escáner y este automáticamente no solo da el precio, sino el nombre del producto que lleva el cliente. De esto tenemos más información en un tema por aparte titulado La Marca de la Bestia. También están las tarjetas inteligentes que operan por medio de un microchip con las cuales se pueden hacer compras, llamadas telefónicas y muchos trámites más sin que la persona ande dinero en el bolsillo. Esto y mucho más el hombre tiene a su alcance el día de hoy. Pero la ciencia no solo ha traído bienestar y progreso, también ha traído la muerte a millones de personas. La Biblia dice que en la mucha sabiduría hay mucha molestia, y quien añade ciencia, añade dolor. Y de estos dolores hablaremos más adelante. Continuaremos. Decíamos anteriormente que la ciencia no solamente ha traído bienes a la humanidad, sino también males, como dice Eclesiastés 1:18, que el que añade ciencia añade dolor. Veamos algunos casos. El 20 de mayo de 1994, el corredor brasileño Ayrton Senna perdió la vida corriendo a más de 200 kilómetros por hora en la Fórmula 1. La princesa Diana perdió la vida en un accidente automovilístico saliendo de un túnel en París. Su chofer llevaba una velocidad de 196 kilómetros por hora. Esto ocurrió el 30 de agosto de 1997. Si mencionamos los aviones, vamos a tener una larga lista de accidentes aéreos que han llevado a la muerte a miles de personas. También podemos mencionar y recordar aquel 28 de enero de 1986, cuando despegó de Cabo Cañaveral la nave espacial, el Challenger, que solamente estuvo 73 segundos en el aire y explotó y voló en pedazos. Aquí no solamente hubo pérdida de la nave, que tenía un costo de 100 millones de dólares, sino también la pérdida de 7 vidas humanas, ya que 7 científicos, incluyendo una mujer, iban dentro de la nave. Después de este accidente, pasado un mes, el 26 de febrero de 1986,
explotó un reactor nuclear en Chernobyl.

1600 años por el profeta Daniel. Y como punto final de esta quinta señal científica, diremos que en marzo de 1998, el satélite Galaxy IV tuvo una gran falla en el espacio, la cual produjo una gran crisis en lo que toca a comunicación en los Estados Unidos, ya que quedaron incomunicados más de 40 millones de personas que usaban beeper y teléfonos celulares. También varias estaciones de radio y televisión quedaron fuera del aire, y todo esto causó pérdidas millonarias. Y estamos hablando de un solo satélite que falló. No olvidemos que nuestro cielo está lleno de satélites. Solamente en diciembre de 1999, el hombre más rico del mundo, Bill Gates, el padre de los microchips de las computadoras, lanzó al aire, una gran cantidad de satélites, diríamos 800 satélites que operarán para todo el mundo. Todo esto no es más que una señal que anuncia el pronto retorno de nuestro Señor Jesucristo, el cual vendrá con poder y gloria. Y estamos seguros que esa gloria deslumbrante del Hijo de Dios hará que se derritan todos esos satélites y se vendrán abajo. Y así que el mundo en esa forma quedará totalmente incomunicado. A continuación vamos a analizar la señal moral, que es la número 6 en este orden. Esta señal trata más que todo de la conducta de las personas, y en este estudio nos vamos a dar cuenta que la sociedad en que vivimos no llena los requisitos para que pueda tener la aprobación de Dios. Tal pareciera que en este tiempo la gente actuara con una mentalidad que tiende más a lo negativo que a lo positivo. Lo poco bueno que se pueda percibir ha sido desplazado por la maldad que se ha aumentado en este tiempo, y el mensaje del Evangelio no tiene ninguna importancia para la mayor parte de la gente, y por consiguiente el amor casi no se nota, tal como nuestro Señor lo profetizó, que por haberse multiplicado la maldad, el amor de muchos se enfriará. Mateo 24:12. Por su parte, el apóstol Pablo nos habla de 18 males que tomarán la rienda de la sociedad en los últimos tiempos. Segunda Timoteo 3, versículos 1 al 5. Y en verdad que hoy la violencia se ha levantado en vara de maldad, dice Ezequiel 7:11. Nuestro Señor Jesucristo anunció que su venida sería precedida por una gran descomposición social exagerada, y comparó a esta generación actual con los antidiluvianos. Oigamos sus palabras: mas como en los días de Noé, así será la venida del Hijo del Hombre, porque en los días antes del diluvio estaban comiendo y bebiendo, casándose y dando en casamiento, hasta el día en que Noé entró en el arca, y no entendieron hasta que vino el diluvio y se los llevó a todos. Así será también la venida del Hijo del Hombre. Mateo 24, versículos 37 al 39. Los contemporáneos de Noé provocaron su propia ruina, pues en Génesis capítulo 6, versículo 11, encontramos que se corrompió la tierra delante de Dios y estaba la tierra llena de violencia. Así es, la violencia fue la causa para que aquella gente pereciera. Y lo mismo sucederá con esta generación, donde vemos violencia por todas partes y la sangre se derrama a diario en todo el mundo. Los gobiernos redoblan sus presupuestos para aumentar el número de policías, y algo se consigue con eso, pero no basta para detener la violencia. Las pandillas callejeras son una verdadera amenaza para la gente no violenta, y la inseguridad se ha apoderado de toda la sociedad. Por otra parte está la inmoralidad, que se ha convertido en un negocio brillante en este tiempo. La televisión está plagada de programas que son un verdadero insulto para la moral y un irrespeto hacia Dios. Los dueños de estas televisoras exhiben películas satánicas, escenas pornográficas, violencia en toda su crudeza y una propaganda descarada a los poderes ocultistas, incluyendo hasta las tiras cómicas. Ahora ni los programas de noticias escapan, pues hay noticieros que se encargan de anunciar misas y novenarios y toda clase de brujerías, haciéndole propaganda gratis al diablo. ¿Y qué diremos de los homosexuales y lesbianas que se han convertido en una plaga en todo el mundo? En algunos países hasta les han otorgado su estatus como grupo social. Estos homosexuales se visten de mujeres y se arreglan de tal manera que en verdad parecen mujeres. Toman nombres de mujeres y hasta hacen concursos para elegir la reina que lo

va a representar, y los periodistas cubren estos eventos como si fueran una cosa normal. El diario La Tribuna de Tegucigalpa, con fecha 27 de junio del año 2000, le dedica una página entera a los testimonios de una lesbiana y un homosexual, y que en una forma descarada confiesan sus relaciones sexuales, mujer con mujer y hombre con hombre. Y esto quiere decir que aún los que dirigen los periódicos se han vuelto sinvergüenzas e inmorales al publicar en sus páginas semejantes aberraciones que ofenden la santidad de Dios y la dignidad de las personas decentes. Todo esto es una réplica de lo que fue Sodoma y Gomorra. Cuando Dios derramó el juicio sobre Sodoma y Gomorra, la Biblia nos informa que solamente un justo se encontraba allí, llamado Lot. Y esto quiere decir que esas ciudades se habían corrompido de tal manera que Dios las borró del mapa y no volvieron a aparecer jamás. Sodoma y Gomorra estaban ubicadas en lo que hoy es la parte sur del Mar Muerto, que está frente a Israel. Decíamos anteriormente que la gente no violenta, pero que no es convertida al Evangelio, se quejan diariamente de la forma impulsiva y negativa que la sociedad ha tomado últimamente. Los asaltabancos, los asesinos aparecen por todas partes, sembrando el terror y derramando sangre sin piedad. Y los honrados claman por paz, pero desgraciadamente la paz no llega, porque la verdadera paz solamente Cristo la puede dar. Juan 14, 27. Y si queremos buscar culpables de esta penosa situación en que vivimos, no lo busquemos en ninguna parte, porque culpables son todos aquellos que le han dado la espalda a Dios por seguir las cosas mundanas, la idolatría y la hechicería. Cuando nuestro Señor Jesucristo estaba frente a Poncio Pilato, los sacerdotes junto con el populacho exigían que éste decretara la muerte contra el Señor. Sin embargo, Pilato por tres veces declaró: ningún delito hallo en este hombre. Y para ver si conseguía calmar los ánimos de aquellas fieras sedientas de sangre, porque Pilato sabía que por envidia se lo habían entregado, Mateo 27, 18, entonces mandó sacar un preso de la cárcel, el peor de todos los presos, llamado Barrabás, para que el pueblo hiciera una elección, y pidieron que uno de los dos quedara libre. Y desgraciadamente, y por unanimidad, el pueblo pidió la libertad del asesino. Y para el autor de la vida, Cristo Jesús, pidieron la pena de muerte. Podemos llamarle a esto la peor elección que el mundo ha hecho en la historia. La Biblia dice que Barrabás era revoltoso, asesino y ladrón. Y la pregunta surge: ¿para qué quiere la sociedad a un hombre como este que ande suelto por las calles? Es natural que Barrabás murió hace ya mucho tiempo, pero sus discípulos siguen sueltos por todo el mundo, destruyendo todo lo que encuentran al paso. Así es que, si el mundo se lamenta porque no hay tranquilidad ni paz, el mismo mundo tiene la culpa porque desechó a Cristo y prefirió a Barrabás. Y en este mundo, recordemos que todos estamos bajo una ley, y es que lo que el hombre siembra, eso también segará. El 29 de junio del año 2000 fueron ejecutados por la pena de muerte dos hombres por secuestro en Guatemala. Un entrevistado por la prensa dijo: creemos que la pena de muerte es la única forma de acabar con la violencia en este país. Yo digo que no es así, porque el mal no radica en un pequeño grupo de asesinos, sino en el mundo en general, por causa de haberle dado la espalda al Señor Jesucristo. El mundo quiere paz, pero la paz no es gratis. Hay que pagar un precio por ella. En primer lugar, hay que arrepentirse de sus pecados. Hay que recibir a Cristo como Salvador y obedecer sus sagrados mandamientos. No hacer lo que yo quiero, sino lo que Cristo manda que hagamos. Hasta entonces habrá paz en el corazón del hombre. Y de esta manera, pues también estamos llegando aquí con esta sexta señal, que es la señal moral, que también esta señal nos anuncia que Cristo pronto viene a la tierra. Ahora vamos a pasar a la señal de Israel. Israel es la última señal que tenemos en este orden de las siete señales de los últimos tiempos. ¿Qué podemos decir de Israel? Israel es un pequeño país en el Medio Oriente
de solamente 20.750 kilómetros cuadrados. Pero aún así, este país tan pequeño en el Medio Oriente enlaza con tres continentes, Europa, Asia y África, y tiene gran importancia dentro de la profecía bíblica, ya que es mencionado tanto en el Antiguo como en el Nuevo Testamento. Y son muchos los pasajes que mencionan que Israel iba a ser echado fuera de su tierra por haber quebrantado la ley de Dios y matar a los profetas en el Antiguo Testamento. Hay muchos pasajes que nos hablan precisamente de lo que iba a ser Israel en el futuro, o sea que iba a ser echado de su propio territorio, pero que también iban a regresar en un día también que Dios tenía previsto. En el Nuevo Testamento, los judíos colmaron la copa, porque no solamente rechazaron al Señor Jesucristo y su mensaje, sino que lo condenaron a la muerte. Y en el año 70 de la era cristiana, comenzó su dura prueba de peregrinar por el mundo entero. Y no fue sino hasta el 14 de mayo de 1948 que volvieron a ser de nuevo una nación en el Medio Oriente, tal como estaba ya profetizado por los profetas antiguos. La higuera reverdeció, echó sus ramas y sus hojas. Y de esta manera, Israel también se convierte en una señal, y diríamos la principal señal que anuncia la segunda venida de Cristo a la tierra. Allá en el capítulo 1 de los Hechos de los Apóstoles, versículo 6, los discípulos hicieron una pregunta al Señor: Señor, ¿restaurarás el reino a Israel en este tiempo? Cristo les contesta y les dice: no os toca a vosotros conocer el tiempo o las sazones que el Padre puso en su sola potestad. Ellos creían que el Señor Jesucristo iba a regresar en ese tiempo cuando ellos estaban vivos, que no habían muerto. Pero el Señor no les dio una respuesta a sus inquietudes, antes bien, Israel se convirtió en una señal para el pronto retorno de nuestro Señor Jesucristo a la tierra. Ahí en un tema por aparte, que consta de dos cassettes de 60 minutos cada uno, y que se titula Historia y Profecía de Israel, tenemos amplia información, arrancando desde el llamamiento de Abraham en Génesis capítulo 12 hasta nuestros días. Y así, de esta manera, estamos dando por terminado este interesante tema sobre las siete señales de los últimos tiempos. Desde Tegucigalpa, Honduras, su hermano y amigo Hernán Sauceda Mencía agradece su atención y que el Señor les bendiga. Recuerde que Cristo pronto viene.

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os digo que sí habrá más gozo en el cielo por un pecador que se arrepiente que por 99 justos que no necesitan de arrepentimiento. 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

0: Es la 1:17.
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1: Es la 1:28.

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2: Es la 1:38.

0: Es la 1:56.
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En aquel día dirás: cantaré a ti, oh Jehová, pues aunque te enojaste contra mí, tu indignación se apartó y me has consolado. He aquí, Dios de salvación mía, me aseguraré y no temeré, porque mi fortaleza y mi canción es Jehová, quien ha sido salvación para mí. Sacaréis con gozo aguas de las fuentes de la salvación y diréis en aquel día: cantad a Jehová, aclamad a su nombre, haced célebres en los pueblos sus obras. Recordad que su nombre es engrandecido. Cantad salmos a Jehová, porque él ha hecho cosas magníficas. Se ha sabido esto por

0: Son las 2:02.
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2: El Espíritu del Señor está sobre mí, por cuanto me ha ungido para dar buenas nuevas a los pobres. 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

0: Gracias, Dios. Oh, gloria a su nombre. Y a su nombre, iglesia. Y a su nombre. ¿Quién vive? ¿Quién es el que viene? ¿A quién esperamos? Oh, gloria a su nombre. Gloria a su nombre. Fuerte ese aplauso si es para él, iglesia. Porque él merece lo mejor. Gloria a Dios. Bendito sea el Señor. Y así hacemos pasar a este hermano que trae la palabra de Dios, al hermano Elber Samuel Hernández. Nuestro hermano con nosotros.
1: Gloria a Dios. Dios les bendiga a todos esta hermosa noche. Doy gracias a Dios porque me concede esta oportunidad tan maravillosa. Amén. Dios bendiga a los hermanos pastores, a nuestro hermano Carlos Argueta. ¿Verdad? Un privilegio tan grande conocer a nuestro hermano. Y a cada uno de ustedes esta hermosa noche, hermanos. Amén. Yo exalto al Señor. Un día el Señor, hermano, se acerca, ¿verdad? Por medio de un vaso en una profecía y me dice: yo amo a los que me aman y honro a los que me honran. Amén. Y yo quiero decirle que aquel que me honra, yo más le honro también. Y ese es al Dios Todopoderoso. Amén. Que nos levantó de lo más vil, de lo menospreciado, de lo que no tenía un precio, pero que Él hizo algo especial en nosotros. Amén. Así que Dios bendiga a todos los hermanos que nos están escuchando. Amén. En todo este departamento de Gotera o Morazán, hasta donde alcanza, ¿verdad?, esta señal, esta radio. Que Dios le bendiga en esta noche. Amén. Queremos decirle: somos un milagro de Dios y es un privilegio grande de Dios en nuestras vidas, hermano, exaltar a Dios con usted acá. Amén. Me gozo tanto. Yo sé que hay hombres y mujeres que esta noche quizás no están juntos con nosotros acá, pero que sí están unidos en la vigilia. Quizás en nuestro mismo país, pero que sí, ellos están unidos, hermano, en esta vigilia. Quizás fuera de este país, pero que ellos están unidos en el mismo espíritu en esta vigilia. Amén. Dios bendiga a nuestro hermano Juan, nuestro hermano Elmer también, ¿verdad? Y así a cada uno de ustedes esta hermosa noche. Amén. Quiero entrar ya en lo que es la palabra del Señor. Nos ponemos de pie y vamos a las Sagradas Escrituras. Yo, hermano, quiero decirle: si usted le ha clamado a Dios, de gloria a Dios por la palabra. Pero todavía el domingo el Señor llevaba palabra en profecías a mi vida y me dice: tienes que hablar lo que yo ponga en tu boca. Amén. Y esta noche yo le he pedido a Dios un mensaje para que Él pueda hacer algo en su vida o en la vida de aquel que está escuchando. Amén. Decía nuestro hermano: no palabra de hombre. Yo siempre le he dicho al Señor: habla en mí y habla por mí. Amén. Así es que vamos al Evangelio de San Mateo, capítulo, amén, capítulo 5. Capítulo 5, versículo 13. Nomás leemos el 13 para la gloria de Dios. Encontrando la palabra, leemos tal y como está escrito, honrando al Padre, al Hijo y al Espíritu Santo. Y la palabra del Señor nos dice: vosotros sois la sal de la tierra. Pero si la sal se desvaneciere, ¿con qué será salada? No sirve más para nada, sino para ser echada fuera y hollada por los hombres. Amén. Puede sentarse. Nomás tomamos este pasaje bíblico. Yo agradezco al Señor, hermanos. Como le repito, yo siempre tengo aquella lectura que el Señor, hermanos, cuando quiere bendecirnos, Él busca la manera como hablarnos, ¿verdad? Y yo siento que Dios me ha bendecido de una manera tan especial con tener un pastorado en el cual pues jamás quizás en la vida yo lo deseé, pero Dios nos eligió para eso. Amén. Y de verdad pues me gozo tanto en el Señor y entendimos cuál es el negocio del Señor al llevar esta palabra. Amén. Quiero en esta noche titular este mensaje y se titula, hermano, El sabor del Evangelio. Quizás ya lo he escuchado, pero en esta noche yo quiero entrar en este detalle, en el sabor que tiene el Evangelio. Amén. Si usted y yo estamos esta noche aquí, no es por cualquier cosa. No es porque se nos ocurrió o porque en realidad queríamos estar aquí. Estamos aquí por una tan sola razón. Porque al estar aquí sentimos algo precioso en nuestras vidas. Sentimos algo maravilloso en nuestras vidas. Amén. Que quizás antes no lo pudimos disfrutar, no lo pudimos gozar, porque estamos influenciados de pecados y delitos y de maldades, pero que ahora sí entendemos cuál es el sabor de esta palabra, sí entendemos cuál es el sabor de decir gloria a Dios, decir amén, decir aleluya y exaltar al Señor, amén. Si solo nosotros estamos aquí y hay muchos en este país o digamos en este pueblo o en este lugar de Gotera, si no están aquí es porque ellos no han conocido todavía qué sabor tiene esta palabra. Muchos hombres derivan en este mundo, vagan en este mundo sin sabor y algunos entran a cometer, oiga, el homicidio en él mismo o suicidarse a sí mismo porque no le encuentran sabor a la vida, no le encuentran una razón. Pero quiero decirle, hermano, amigo, quizás en esa circunstancia tu servidor pudo estar por un día en angustia, en el dolor. Yo dije, Cristo, si tan cierto es que estos cristianos se gozan, si alegran, dicen amén, aleluya, yo quiero sentir lo mismo, yo quiero alabarte y bendecir tu nombre. Y es así cuando Dios hace el llamado especial a las personas, empezamos a sentirle este sabor. Y Cristo, hermanos, cuando vino a esta tierra, este mundo estaba un mundo sin sabor, un mundo desabrido, un mundo, hermanos, que no se sentía quizás el amor hacia Dios. Pero Dios sí tenía el amor hacia nosotros, que Él dice que no escatimó a su único hijo, lo envió a este mundo para darnos una razón de vivir. Y en una de esas predicaciones Cristo aparece y dice esta palabra, no se la dijo a los mundanos, no se la dijo a los paganos, no se la dijo a aquellos que no le querían oír, se la dijo a todos sus seguidores, se la dijo a todos sus discípulos y entra en detalle al decirle, vosotros sois la sal de la tierra. Y en esta noche se lo está diciendo a usted. Amén. ¿Y usted sabe para qué sirve la sal? La sal sirve para dar sabor. La ocupan las hermanas en las cocinas y las cocineras en los restaurantes y mucha gente. Sin sal no tiene sabor la comida. Sin sal no tiene sabor el pollo. No tienen sabor ni los frijoles ni el arroz. Amén. O dígame usted, ¿alguna vez le han dado una comida que no tenga sabor? Y quizás sí, pero corre a buscar la sal a la cocina. O sea, la sal es útil y sirve para dar un sabor. Entonces, en esas circunstancias estábamos usted y yo, estamos sin sabor, pero vino Cristo por medio de esta palabra, nos inyectó algo especial que nos dio un sabor a cristianos, un sabor a creyentes, un sabor a adoradores de verdad. A Dios, amén. Otra La sal sirve para conservar. Amén. La carne sin sal llega a estar en un estado de putrefacción prontamente. Pero si usted la sala, la conserva, y después de darle de conservarla, si la cocina, le da sabor también. El hombre sin Dios y sin la sal, que es el Espíritu Santo, porque en esta hora quiero entrar acá, que el sabor de los cristianos no es llamarse cristianos. Porque hay muchos, entre comillas, con nombre de cristianos, pero no tienen ni el sabor a cristiano. No tienen ni el sabor a decir aleluya, amén. Y es por eso que no se atreven a decir aleluya, gloria a Dios. Y a un cristiano con sabor le suena hasta de gracia decir amén, gloria a Dios. ¿Ah? Y al que no tiene el sabor de cristiano, hermano, si hay muchos cristianos que en el bus los encuentre y usted le dio, le bendiga, amén. Algo de mala gana, ha perdido el sabor, ha perdido la sal, ya no lo conserva el Espíritu Santo de Dios, lo está reservando el diablo para devorárselo en cualquier momento. Pero usted y yo en esta noche, quiero que sepa, la Biblia nos dice que somos la sal de la tierra. La sal de este mundo somos nosotros, los únicos que le damos sabor. Oiga, este mundo es el evangelio, son los aleluya, son los hijos de Dios, somos los cristianos. Amén. Hermano, pero dice la palabra que si la sal se vuelve insípida, o sea, se ensucia, no sirve nada, sino para ser pisoteada de los hombres. Cuando el cristiano pierde el sabor, empieza, ¿a dónde lo pisotea el hombre? Lo pisotea de tal manera y dice, mira la hermana Julana, el Julano es de la iglesia tal, y mira cómo anda, cómo predica, cómo canta, cómo habla, está siendo pisoteada la sal que un día le dio sabor a la alabanza que estaba ungido, pero que ha perdido la unción y está perdido en el mundo. Y simple y sencillamente usted sabe de dónde proviene la sal. Proviene del mar. Lleva su proceso, la llevan a la salinera, la solean, pasa sus procesos. Después la purifican y se la venden ya hasta en bolsitas y a refinada, ¿verdad? ¡Aleluya! ¿Cuál es el proceso del cristiano? ¿De dónde venimos? La tipología del mar viene haciendo el mundo. ¿De dónde viene cada uno de ustedes? La sal es un montón de granitos que se compone una libra a lo que estamos como nosotros. La sal de esta palabra, oiga, es el Espíritu Santo que nos ha unido en una iglesia para que le demos sabor a este mundo, para que le demos sabor al vecindario, para que le demos sabor a todo aquel que ha perdido el sabor hasta de vivir, hermanos. Pues yo quiero decirle en esta noche, si usted tiene el sabor a sal y está conservando a este mundo a la perversión, conserve esa sal en su vida. Y quiero decirle, no pierdas tu sabor. Lamentablemente hay iglesias, hermanos, y yo voy a decir esto, que no le gusta la palabra fuerte, no le gusta que le digan la verdad, no le gusta que le saquen, como dije, a alguien los trapos al sol. Hubo un pastor que me dice, hermano, los hermanitos están comenzando, así que por favor hábleme mejor de la prosperidad y de la bendición de Cristo. Pero que se les diga que por perversos y pecadores vendrá un día el juicio de Dios. No lo quieren oír. Ellos quieren oír que el Señor les diga, sí, está bien, pero está bien mal, hermano, porque si está en pecado, la palabra dice que sin santidad nadie verá al Señor. Sin santidad nadie verá al Señor. Y dentro en esto, la sal, hermano, viene en una bolsa y es una cantidad de sal. Pero no toda esa sal se utiliza para darle sabor a la comida. Porque la sal que ya está insípida se bota y los hombres la pisotean. Así son todos los miembros en las iglesias. Así son todos los cristianos que no quieren vivir la palabra de Dios. Ellos son botados al mundo. El mundo los pisotea y no sirven nada más para ser criticados. Y esa es la palabra que se cumple. Muchos son los llamados, pero pocos los escogidos. Aunque esté dentro de la iglesia, Dios no se equivoca. Dios no se equivoca. ¿Y cuál es esta sal, hermano? Cuando empieza a perder el sabor, como lo hizo el pueblo de Israel, que Dios usó al profeta y dice, este pueblo, oiga, de labios me honra, pero su corazón está lejos de mí, obedeciendo, ¿verdad?, mandamientos de hombre. Pastores que, hermanos, dictan, oigan, leyes en la iglesia, no exhortan porque en realidad no lo quieren, pero quiero decir en esta noche, yo y usted como pastor somos responsables de cuál es el sabor que tiene tu iglesia. Porque si empiezas a dejar que la sal se comience a ser insípida, llevará un olor a carne, un olor, hermanos, a no ser agradable delante de Dios. Sino un olor, hermano, que no agradará a Dios. Yo quiero entrar en esta noche a decirle a cada uno de aquellos que nos escuchan, no pierdas tu sabor. El cristiano pierde su sabor cuando empieza a complacer los deseos de la carne. Lo cual dice la Biblia, que el que piensa en lo de la carne se constituye enemigo de Dios. También dice la Biblia que una fuente no puede dar dos aguas de dos sabores, sino que dará agua dulce, y si es amarga, es amarga, pero tienes que tener tu sabor, y no debes de perder el sabor del Evangelio, el sabor de un aleluya de verdad. No pierdas tu sabor relacionándote con el mundo. Otros cristianos han perdido su sabor vendiéndose a las políticas. Aunque brinque, se jale el pelo, rechine los dientes, pero es la verdad. No es pecado ir a votar o dar su sufragio. El pecado es pelear por una bandera política en este país o en cualquier país que esté. ¿Sabe? Nosotros debemos de defender la palabra de Dios, la venida de Dios, el evangelio que nos da vida. Pero hay pastores seduciendo a sus mismas iglesias a caer en tales lazos que se dividen. No pierdas tu sabor, en pocas palabras, ni tu tiempo en eso. El apóstol Pablo dijo, aprovechando bien el tiempo, porque son malos. ¿Verdad? Otros pierden su sabor relacionándose con las fiestas paganas de este mundo, de épocas en épocas, y muchos cristianos, entre comillas, están involucrados en eso. Pero yo quiero decirle que en el libro de los Salmos, capítulo 1, verso 4, dice, y no así los malos, que son como el tamo que arrebata el viento. Por tanto, no se levantarán los malos en el juicio, ni los pecadores en la congregación de los justos. Aunque tengas cubierta tu vida de cristiano, aunque digas que sos un aleluya, pero Dios no se equivocará en ese día al sonar la trompeta. Si no tienes el sabor que Dios espera de ti, aquí te quedarás. Aquí se quedará ese hombre, en esta tierra. ¿Por qué, hermano? Porque muchos hermanos involucrados en los partidos de fútbol. Oiga, está tremendo. 120 minutos en la pantalla de la televisión por no estar leyendo la Biblia, orando, agarrando más sabor al cristiano, ¿verdad? sino que lo está perdiendo. Algunos son, ¿verdad?, aficionados de tantos futbolistas que gracias a Dios ni los son, ni los nombres me sé. Pero sí de algunos equipos y he oído, qué lástima, hermano, qué lástima. Yo no sé por qué Dios me presenta estas escenas, pero un día yo estaba trabajando por la ciudad de San Miguel y yo estaba arriba de un mojinete de una casa y sale un hermano pastor, yo le voy a decir pastor porque estaba en una iglesia, y le dice, ¿cómo quedó la selección ayer? No tenemos buena selección en El Salvador. ¡Nombre, qué goleada! Por no decir, ¿qué palabra de Dios está metiéndose en los negocios del mundo? Está perdiendo el sabor a cristiano, el sabor a ser un hijo de Dios. ¿Cómo va a exhortar? ¿Cómo va a hablar? Si yo le digo a un miembro y me ve viendo televisión, hermano, no lo vea. Lo primero que va a decir, ¿usted no es el pastor? Amén. Hermanos, de verdad, estar involucrados en esta basura del diablo no trae bendición a nuestras vidas. Y por eso es que mucha gente está cayendo de la iglesia. Dios me regalaba un mensaje una vez, hermano, y se titulaba aquel mensaje que dice, no encubras tu pecado, porque el que confiesa su pecado y se aparta, este prosperará. El perder tu bendición en tu hogar, en tu casa, en tu trabajo, ha sido porque has perdido el sabor a cristiano y la gente ya no puede creer a tu testimonio porque está botado. Hermanas, hermanos, en la televisión, en las novelas, hermanos, en las películas, pierde el sabor a Cristo. ¿Qué? Yo le quiero decir esta noche, ¿qué mensaje trae una película de guerra? ¿De vida? ¿De salvación? El mensaje que trae es de muerte. Es de muerte. Si en nuestras sociedades estamos viviendo los tiempos peligrosos, es porque nuestros mismos gobiernos o nuestros mismos, oiga, personajes que nos gobiernan en los gabinetes y gente que permiten películas, oiga, de cómo planificar secuestro, de cómo planificar homicidio, de cómo cometer hechos que el mañana usted los va a ver por las noticias. ¿Qué mensaje traduce una telenovela? ¿Mensaje de restauración a su hogar? ¿Mensaje de salvación? Le transmite a la mujer y al hombre el adulterio, la fornicación y la mentira en la vida de las personas que están en la iglesia. Entonces hay que declararle a la gente por qué razón no nos conviene estar pegados en la televisión. No nos conviene estar pegados ahí porque perdemos la bendición de Dios. El Señor nos habla esta palabra y nos dice que somos la sal de esta tierra. A donde quiera que vayamos, usted debe de dar ese sabor a cristiano. A donde quiera que usted se pare, usted debe de dar ese sabor a hijo de Dios. Hermanos, en realidad es tremenda las escenas. Y Dios me las ha presentado. Un día habíamos ido por la ciudad de Perkín. De presto se para un carro por ahí y se baja un muchacho. Y yo quiero decirle que hasta con las personas que yo he trabajado, no es que yo le esté insinuando, pero me guardan un respeto. Amén. Y yo estaba trabajando debajo de un puente desenmoldándolo cuando oí las palabras de aquel joven que se bajaba de aquel carro y le dice, ten cuidado. No hables malas palabras porque aquí está un pastor evangélico. Y él se sintió sorprendido. Y no le bastó, sino que acudió a mí. Y por mis espaldas me toca y me dice, ¿de verdad usted es pastor evangélico? Y le digo yo, por la gracia de Dios que sí. ¡Gloria a Dios! ¿Y qué anda haciendo aquí trabajando? Me dijo. Fue lo primero. ¿Y en qué iglesia está pastoreando? Después de haberle escuchado sus palabras. Hermano, aquel joven no tuvo más palabras que hablar, se sintió reprendido y pudo caminar y retirarse de aquel lugar. ¿Por qué se sintió reprendido? Si yo lo había escuchado, que soy un hombre. Yo quiero decirle, ten el temor de Dios, que a donde quiera que estés, Dios te está oyendo, Dios te está viendo. Si tienes ese sabor maravilloso al Espíritu Santo. La sal trae un sazonamiento tan rico, hermano. Y ese sazonamiento debemos de tenerlo usted y yo. Pero qué lamentable es cuando se ven hombres y mujeres en el púlpito un día con el sabor Espíritu de Dios, cantando, alabando, danzando, hablando en lengua y profetizando. Y yo decía, Señor, pero ¿por qué? Y un día el Señor me dice, yo quiero decirte que los dones no salvan. Yo me quedé admirado cuando oí esa voz de Dios, los dones no salvan. Pero de presto el que lanzaba y profetizaba va menguando, va cayendo, va desvaneciendo, va perdiendo el sabor, que ni en la alabanza se le siente el gozo. En una de mis iglesias había un ancianito que no tenía dientes, pero yo le voy a saber decir que para cantar tenía un sabor en la boca. Y había un amigo que decía, hermano, me decía, ese hermano ni dientes tiene, pero saborea la alabanza. Y eso es que hay que demostrárselo al mundo, que nosotros saboreamos el evangelio de Dios, saboreamos la palabra de Dios. Pero el que va perdiendo el sabor dice, de todo modo no canto para el hombre, canto para Dios. Y si ya no tiene sabor a Espíritu, ni para Dios canta. Yo le voy a comprobar con la Biblia, que la Biblia dice que todo sacrificio será salado ¿con qué? Con sal. Amén, con sal. ¿Y quién cree que es la sal de nosotros? Es el Espíritu Santo. Entonces, cuando pasamos al púlpito, cuando cantamos a Dios, cantamos con el sabor a la sal del Espíritu Santo. Pero cuando hemos cometido un pecado y lo tratamos de tapar, ¿verdad?, con nuestra mano, pero cuando ya el pecado es demasiado grande que ni lo podemos, se descubre. Y hemos perdido el sabor. San Marcos capítulo 9, verso 58 dice que todos seremos salados con sal. Y todo sacrificio será salado con sal. Tened sal en vosotros, dice. También tened paz los unos a los otros. Pero qué terrible cuando hemos perdido el sabor y estamos enguerrados en la misma iglesia y estamos empleitados y no queremos cantarle a Dios. Es porque hemos perdido ya el sabor a la sal de esta, oiga, de esta palabra. Hemos fallecido ya la visión de Dios. Hemos caído, hermanos, en las manos quizás del enemigo y ya no nos podemos gozar. Pero yo quiero decirle en esta noche, aquel que se siente ya, que ya casi muere espiritualmente, hay una esperanza todavía. Hay una oportunidad todavía. La Biblia dice que mientras tengamos esa esperanza, tengamos esa vida y salvación. El que encubre su pecado, dice la Biblia, que no prosperará. Mas el que se aparta y lo confiesa, este alcanzará misericordia. Amén. Hermanos, yo quiero decir esta noche, cuando yo acepté al Señor, yo no le voy a decir que todo el tiempo usted va a andar gozoso, alegre y va, la risa en sus labios. El diablo tratará de ponerle un tropiezo. Y quizás va a usar a su mismo hermano de la iglesia, al mismo diácono, es posible hasta el pastor. Yo un día se me enojaron unos hermanos cuando les dije, ¿a quién de ustedes los usa el diablo? A nadie, dijeron, a nadie. Diga usted que no lo ha usado el diablo alguna vez. Levante su mano y diga, nunca me ha usado el diablo. Yo digo que sí. Si usó a Pedro cuando le dijo el Señor, voy para Jerusalén y que hoy se ha llegado la hora que el Hijo del Hombre le conteste lo que le debe de acontecer. Pedrito salió y le dijo, no vayas, Señor, para que tal cosa no te acontezca. ¿Qué le dijo el Señor? Quítate, Pedro, le dijo.
2: Apártate de mí, Satanás.
1: Apártate de mí, Satanás. Y a veces y Pedrito, ¿verdad? Era el discípulo del Señor.
2: Aleluya.
1: ¿Ah? Amén. Entonces, aquellos que se enojaron se quedaron calladitos. ¿Por qué, hermano? Porque a veces el diablo nos usa, o usa a muchos hermanos, para que otro pierda el sabor al cristiano. Pero la Biblia nos habla y dice, es difícil que no vengan tropiezos, pero ¡ay de aquel que sirve de piedra de tropiezo! ¿Verdad? Es necesario, oiga, entender que Dios no nos ha llamado a pleitos en la iglesia. Es necesario entender que Dios nos ha llamado a darle sabor a esta tierra. Dios bendiga a aquellos hombres que se paran en las calles, que se paran en los buses, que se paran en las plazas, que se paran en la radio, diciendo Cristo viene, Cristo salva. Estos hombres están dándole un sabor a este mundo, un sabor diferente, hermano. Y lo hacen por el amor a la salvación.
2: Gloria a Dios.
1: Pero hermano, qué tremendo es cuando el cristiano está perdiendo su sabor. Y si por esto he caído mal, pues en muchos lugares, gloria a Dios. Pero cuando Dios me ha puesto algo, yo lo hablo. Pero usted se ha fijado que hace más de 20 años, que en esa época nomás era un muchachito de casi 10 años, yo escuchaba alabanzas a Dios de inspiraciones. Pero este día, o estos días, se ha levantado, hermano, una cantidad de gente. Y yo observaba al oír aquello, que ya no se distinguen quiénes son evangélicos y quiénes son mundanos, porque ya se parecen todos iguales. Hace muchos años también experimenté a un artista mundano hacer aquellas músicas, hacer las alabanzas. Con esto no quiero entrar en discordia con alguien, yo puedo hablar lo que Dios me pone. Pero dígame usted, ¿le gustaría a usted que le den una naranja que ya se la hayan chupado y se la den que se la chupe usted? Y ya solo sería el bagazo, ¿verdad? Y si a Dios le vamos a dar algo, se lo vamos a dar bueno. Pero con esto dentro, y si alguien está escuchando y está haciendo esto, mejor que no lo haga. Pero a veces hay artistas que han usado canciones en el mundo y como ya no las pueden, ¿verdad? Ya el diablo se aburrió de oírselas, entonces dice, las meto a los evangélicos. Y cuando las meten a iglesia ya metidas como alabanza, ahí están los pobres cristianos perdiendo su sabor oído. Yo me acuerdo cuando yo tomaba con esas músicas hechas de alabanza, muchos se suicidaron, muchos entraron en adulterio, muchos entraron en fornicación, muchos hermanos se fueron al infierno y ahora te las han traído a la iglesia para que lleves el mismo rumbo. Y los hermanos dicen amén, amén. Por ahí salió una canción que decía, contigo mujer no sabría vivir. Ahora dice, contigo Señor no sabría vivir. Tú sin él, al diablo va a ir a parar. Oiga, el que esté escuchando ese tipo de alabanza, porque alabanzas son aquellas que te tocan el corazón, que la sal del Espíritu Santo está ahí y te hace estremecer y te hace sentir la gloria de Dios. Esa es la alabanza de Dios, hermano. Esa es la bendición de Dios cuando empiezas a sentir la gloria de Dios. El Salmo 22 dice que Él habita en alabanza. Pero hay gente, hermano, hoy este día escuchaba una alabanza entre comillas que dice, es inspiración del Espíritu Santo. Dios no es desordenado. Dios no te trae, oiga, siervos que vienen semidesnudos. Dios no te trae siervos que vienen poniéndote una pantalla de mundano. Dios habla de santidad. Dios habla de guardarse de la pestilencia de este mundo de pecados. Pero ahí están los hermanos con todos los tigres del norte, hermano. Dios les bendiga, amén. Y como eso es que es tremendo. Hay hermanos que no los atrae la palabra ni la inspiración del Espíritu Santo, sino que a ellos los atraen los cuchumbos y el montón de teteleletes que suenan y empiezan, como no los puede estremecer el Espíritu Santo cuando le pone aquella bocina de alta, ¿verdad?, de voltaje, y que le estremece el corazón. Ellos dicen, me acuerdo cuando iba a la disco. Y dice la Biblia que somos la sal de la tierra. Un día se paró una mujer, hermano, en un púlpito y empezó a decir, a cantar una alabanza. Dijo, yo traigo una alabanza para el Señor, y comenzó a cantar aquella alabanza que dice, cómo me duele ver las almas prisioneras. Empezaron los amigos a decir, pero ni nosotros que somos paganos cantamos ese tipo de música. Se levantó el pastor, que yo lo admiré, y le dice, momento, hermanita, aquí no va a venir a cantarle canciones al diablo. Al diablo vaya, cántale a la juera. Aquí se le canta a Dios, alabe a Dios, porque Él vive. Hermanos, pero hemos perdido el sabor ya, quizás, en muchas iglesias y muchos pastores. No, hermano, para que no se vayan, que se vayan. ¡Aleluya! Que se vayan. Ay, que se vayan, hermano. Yo me preocupaba, yo tenía como 42 hermanos. Y comenzaron a ir de mí unos y otros y otros y otros.
3: Aleluya.
1: Y yo algo, y allá casi lloraba, hermano.
3: Aleluya.
1: Y un día me hinqué y le dije, Señor, yo te entrego este pastorado, esto está tremendo. Dios guarde, yo por eso que no quería ser pastor, Señor. Aleluya. Y ¿sabe qué me dijo el Señor? Lo mismo que tú estás sintiendo, yo lo sentí.
3: Amén.
2: Gloria, aleluya.
1: Hermanos, y oiga. Y empieza, ¿y cómo, Señor? Y me lleva el Señor y me dice, lee la porción cuando Pedro se acerca y los discípulos le dicen, maestro, ¿no ves que todos se están yendo?
3: ¡Aleluya!
1: ¿Cómo crees que me sentí, mi Señor? ¡Ah, nadie acepta la palabra! Y le dice al Señor aquello, ¿al caso quereros ir vosotros también? ¿Qué dijo Pedrito? ¿A dónde iremos, Señor? Si solo en ti hay palabras de vida eterna. Entonces, hermano, si el Señor sintió cuando se le empezó a ir el montón de gente soberbia, perversa, que no quiere hacer la voluntad de Dios, sino que quiere vivir a su manera, que quiere vivir un evangelio a su manera, acomodado, oiga, y que no se le diga nada, que él se hace sus pecaditos de vez en cuando y quiere que se le elogie, oiga, que lo elogie el diablo, pero nosotros como cristianos vamos a elogiar la voluntad de Dios, aquel que tiene el sabor del Espíritu Santo. Hay que se vayan, hermano, no se aflijan. Y quedan solo a las bancas, solo a ellas. Y están más santas que el montón de paganos que a veces quieren estar en la iglesia. Sí, que no le digan amén o aleluya o gloria a Dios. Gloria a Dios, dígalo usted solo. Pero el sabor, Dios nos ha dado un sabor diferente a este mundo. O dígame, voy a entrar en detalle con los amigos. Dígame que el que fuma, se fuma un cigarro porque le siente un sabor. Un sabor a humo y a tabaco. Eso es lo que él siente. El que toma, él se toma un trago de licor porque le siente un sabor amargo y después todo raspado, ¿verdad? Ese es el sabor de él. ¿Amén? Sí. El que fuma droga, siente su sabor. Anda hablando disparates, todo loco, y después en la cárcel. Ese es su gusto. ¿Me entiende? Entonces el cristiano así es también. Si usted está aquí o estamos adorando a Dios, es porque le hemos sentido un sabor a la palabra. Un sabor diferente, hermano. Que ya no, oiga, que ya no nos comparamos. Yo cuando salí del mundo y comencé a ver a unos hombres que bailaban, decía yo en mi mente, y así de feo le hacía yo. ¡Qué horrible, Señor! Como que era gusano hormigado, hermano, bailando. Y en realidad, ahora el Espíritu Santo nos hace entender que estábamos perdidos. Él se cumple, que dice que Él nos convence de pecado, nos redarguye y nos pone, hermano, en un lugar especial, en santidad. Con un sabor diferente. ¿O todavía le siente sabor a usted a las canciones feas? ¿Ah? No, pues que todavía le sientes ese sabor a eso, porque quiero decirle que anda un poco

0: estas circunstancias así, hermano. Ellos viven a su manera. Y yo quiero decirle, donde no esté el Espíritu de Dios, oiga, ahí está el libertinismo, está el paganismo, está el comodismo, y la palabra de Dios no le toman importancia. No le toman importancia. ¿De qué me serviría tener un montón de gente en la iglesia, de estarle predicando y estarle diciendo, sí, hermana, sí, vive en adulterio, en fornicación y en pecado, y por el amor a que no se vaya? Yo debo de decirle que debe de arreglar su vida lo más antes posible. ¿Y de qué me serviría predicarle un mensaje de prosperidad, de amor y de bendición, y no hablarle del infierno ni de la venida de Cristo? Yo creo que en ese día, que hasta yo me quedaría, me echarían culpas a mí por no haberles enseñado la palabra y la verdad. ¿Ah? Por no haberles enseñado a distinguir el sabor, el olor, lo que es grato, hermano, ante Dios. Pero Dios nos da un mensaje tan lindo. Mejor los animales distinguen el olor a quien es su dueño. ¿Lo distingue? El hermano tiene un perrito y me dio un gran ejemplo ayer. Nos subimos al carro y todos en el carro, y él detrás. Hermano, corrimos como unos 7 kilómetros y no se quedó.
1: Aleluya.
0: No dijo el perrito, está lejos, ¿verdad? No dijo el perrito, está en una pavimentada que le pasaron cerquita un montón de buses, que a mí me compadeció, hermano. Súbalo, hermano, no se dejó tampoco. No quería pelear o quería correr la verdadera carrera. El hermano dijo, pues para, hermano, que yo me bajo. No, vámonos. Llegó hasta el lugar de los hechos. Pero muchos evangélicos a mitad camino se quedan. 10 años, hermano. 5 años, hermano. Ya se cansaron. Pero lo admirable es, mi esposa me decía, por el carro es. Y yo le decía, no, por el hermano es. No, por el carro es, no, por el hermano es. Ya vas a ver, el hermano que se baja ya no me siguió. Entonces, ¿por quién cree que era? Era por el hermano, ¿verdad? Entonces, mejor él conoce quién es su amo, y no los hombres quieren reconocer quién es su Dios. Y por eso es que el profeta Isaías dice, oiga, que estos hombres que a lo bueno llaman malo, y a lo malo llaman bueno, a lo dulce llaman amargo, y a lo amargo llaman dulce, ¿verdad? A la luz llaman tinieblas, y a las tinieblas llaman luz. Están torcidos y perdidos. Y usted y yo, ¿cómo estaremos? Esa es la gran pregunta. ¿Cómo estaremos? En la iglesia, alabando a Dios, y en la casa, llamando al diablo. Yo siempre hablo y digo, en el mensaje que se titulaba este tema, hermano, no encubras tu pecado. El último pecado que encubre a todos se llama la hipocresía.
2: Amén.
0: Esa etapa todito los... Esa es la etapa fornicación, adulterio, mentiras y de todo. Que la mentira está metida aún en la iglesia. Pero la hipocresía los cubre a todos. Ya ha visto a esos hermanos sonrientes, alegres, y cuando usted da la espalda,
1: ¡aleluya!
0: ¿A qué sabor de cristiano habrá aprendido? Entonces yo quiero decirle, el escritor a los Gálatas nos habla una palabra, hermanos, y dice, no nos engañéis. Al pastor te lo puedes engañar, te lo echas a la bolsa, al diácono, a todo, pero a Dios, ¿qué pasó? Si dice que están atentos sus ojos a mirarnos y sus oídos a oírnos. Cuando somos malcriados, desobedientes y soberbios, Dios nos está diciendo, estás perdiendo tu sabor. Amén. Y con nuestro ejemplo debemos de darle sabor a este mundo. Debemos de darle la razón para vivir a esa gente que anda perdida. Ay, no, dicen muchos cristianos, yo no le hablo a un bolo. ¿Y quién éramos nosotros? ¿Quiénes éramos nosotros? Ah, no, dice alguien, yo no le hablo a una mujer ramera, a una bruja. No le tenga miedo. Párese en la brecha, que si usted le ha creído a Dios, no le baje nada. ¿Y cuál es la temblecara que le agarran? Pero está con el micrófono, hermano, aquí. Y ya no digamos con un demonio que lo esté insultando.
3: ¡Aleluya!
0: Sí.

0: dice la Biblia que debemos de darle la sal a esta tierra. ¿Y esta tierra de qué está llena? Pues de gente sin sabor. Que ellos buscan el tener algo en sus vidas por medio de los vicios y todas las vagancias que les ofrece este mundo. ¿Y usted qué pasó? En la casa bien tranquilo, ¿verdad? Perdiendo su rato en la novela, ¿verdad? Amén. O en el fútbol, ¿verdad? A mí me llegó una cierta noción que había un ex pastor que suspendía los cultos cuando iba a jugar Real Madrid. Y le decía a la iglesia, hoy no hay culto, hermano. ¿Y por qué, hermano? Hoy hay un encuentro tan especial y que no lo debemos de perder. Y los invitaba pues a ver el culto, a ver el fútbol. Hermano, yo digo que en vez de que estemos perdiendo el tiempo en esas locuras del diablo, debemos de ganarlo para Dios. Amén. Porque si estás perdiendo el tiempo ahí, si somos la sal, hasta el mismo diablo va a tener el miedo de acercárselos. Amén. Yo le comentaba a mi hermano, yo no voy a predicar en ningún lugar porque me paguen. Nunca, gracias al Señor, yo le dije, Señor, yo quiero servirte por el amor a mi salvación y a los que oigan tu palabra y la acepten. Pero me basta y me sobra ver tu gloria. Porque eso es lo maravilloso. Y ahí es donde está lo más especial. ¿De qué me sirve que alguien me invite a predicar y me regale 50, 100 dólares y no miro ni la gloria de Dios? No voy a ver ni los 100 dólares quizás. ¿Ah? ¿Por qué, hermano? Porque a mí me basta y me sobra que Dios esté conmigo cuando alguien se levanta y testifica y dice, yo he sido sana por el Señor. ¿Ah? Esa es la evidencia de un cristiano. Pero hay predicadores que ya perdieron el sabor a la Biblia. ¿Y cuánto me va a dar, hermano? No, hombre, es que usted ya sabe, hermano, que mire que el trajín está lejos, el carro, la llanta, y ahí se va, pida. Y en realidad el hombre pide o pida, su salvación ya está perdida. Yo le decía al Señor, Señor, yo no quiero cobrar nunca por un mensaje. Y el Señor me hizo entender esto. Y yo le voy a decir, y bienaventurado aquellos que lo hacen. Lo que tú pides al hombre no es bendición mía. Lo que no pides y te lo dan, agárralo porque es mío, dijo el Señor. Entonces sepa distinguir y entender cuando Dios te quiere bendecir. Pero hay cristianos, y voy a entrar acá, que perdieron el sabor a la sal y se fueron al sabor a los dólares y se suben a los buses y después de la predicación dice, ahí paso por donde usted, ahí paso por donde usted. No, hermanito. No pierda su tiempo ni su cuidado en esa cosa, porque el que predica la palabra, la Biblia dice que prediquemos por el amor a la salvación de las almas. Se lo digo. Si no, entonces no es ministerio dado de Dios. Si no, es no es palabra de Dios, sino que usted llegó a imprimir a la gente y por amor a una caridad o porque predicó la palabra, empieza eso, hermano. No, no pierdas tu sabor perdiendo tu tiempo en eso.
1: Amén.
0: Hemos sido llamados, hermanos, a darle sabor a este, a esta tierra, a este mundo, a toda esa gente perdida. Y Dios bendiga a aquellos hombres, hermano. Yo me alegro cuando he visto hombres, porque yo ya lo he hecho, pararme, hermano, donde es bonito así como estamos esta noche. Toda la gente, amén, gloria a Dios, aleluya. Pero cuando usted se para donde nadie le va a decir amén y gloria a Dios, yo le digo, hermano, que usted siente que tiene una gran carga aquí, que como que le están diciendo, apurate y te vas de ahí.
1: Aleluya.
0: Su servidor, yo predicaba y me paraba un montón de leones ahí, hermano. Pero hubo un día que la opresión ganó más que la bendición de querer predicar la palabra. Y ya estaba en mi mente y en mi corazón aquella claudicación, ¿predico o no predico? ¿Predico o no predico? Y volteaba a ver a aquellos grandes hombres que estaban alrededor mío. ¡Qué galán, qué cristianos, hermano! Me senté en mi silla, hermano, y dije yo, Señor, aquella palabra tan clarita, ¿qué quieres? ¿Atormentar a todos estos demonios con mi palabra o que los demonios te atormenten a ti?
1: ¡Aleluya! no, dije yo, los agarro por mi cuenta, hermano, y empiezo a hablar de la palabra de Dios. Y aunque se jale el pelo, el diablo no le tenga miedo. Porque más poderoso el que está con usted y conmigo. Porque si usted no ha perdido esta visión, de esta sal, de esta palabra, usted sabe en quién ha creído. Usted sabe en quién ha confiado. En si esa misma ocasión se levanta una pandilla y se levanta la otra y se van donde mí y me dicen, ¿te callas o te mueres? Y yo le dije, bueno, esa es la voluntad de Dios. Lo que tiene que ser tarde, que sea temprano. Yo digo que el que anda en la carne y hable esas mismas palabras, ¿verdad?
2: Aleluya.
1: ¿Ah? Se brincó un hermanito de aquellos hermanos que le tienen amor al pellejito y me dijo, hermano, el sabio ve el mal y se aparta, me haga caso, hermano. Hermano, mire, lo van a matar. ¿Quién estaba hablando ahí? El diablo. La Biblia dice que el sabio ve el mal y se aparta cuando te están ofreciendo pecado, te están ofreciendo maldad. Pero si te están quitando del lugar que Dios te ha dado, te han puesto, yo quiero decirte que mejor te hagas el fuerte y el valiente.
3: ¡Aleluya!
1: ¿Ah? Y yo le dije, vamos a hablarlo. Le dije yo, si Dios no quiere, ya no sigo predicando. Pero si Él dice que sigo, yo sí. Si lo sigas haciendo, mañana lo veremos. Ahí vamos a ver, y empiezo a orar, Señor. Y mi hermano, no me sabía el Salmo 91, pero ahí sí me lo aprendí, hermano. Amén. Y empiezo, el que habita bajo el abrigo del Altísimo morará bajo la sombra del Omnipotente, diré yo, Jehová, esperanza mía, castillo mío, mi Dios, en quien confiaré, Él te librará de las alcajadoras. Hermano, a las 4 de la mañana me los estaban sacando uno por uno, uno por uno, uno por uno, a toditos, hermano.
2: Gloria a Dios.
1: Cuando tú no has perdido la bendición de Dios, Dios te guarda.
2: Bien.
1: El mismo salmista decía, reconoce que Jehová es Dios.
2: Bien.
1: Pueblos suyos somos y ovejas de su prado. Allá mismo en el Salmo 34 dice, gustad y ve que Jehová es bueno.
2: Bien.
1: Dichoso. Oiga, ¿qué quiere decir dichoso? Tres veces bendito.
2: Bien.
1: Hermano, usted no es cualquier cosa. Usted tiene una bendición de Dios al triple en su vida. Pero qué tremendo, hermanos, que por una palabra dejamos de predicar. Por una palabra, hermano, no, ya no queremos cantar en la iglesia y está perdiendo el sabor. Por una palabra, ya no se quiere congregar, hermano, congréguese. No, es que la julana me hace tamaña cara. ¿Y quién le ha dicho que lo van a ver bonito de vez en cuando?
2: ¡Aleluya!
1: ¿Ah? Hermano, tal vez el hermano pasando pruebas está, y tal vez ni es con él, pero el diablo le dice, mira cómo te mira, porque es experto. La Biblia dice que no ignoramos sus maquinaciones, porque hace entregas secretas, hermano. Amén. Y cuando has perdido el sabor a la sal, todo lo agarras por la carne, hermano. Todo lo agarras al revés. Todo está de mal olor, hermano, porque no hay conservación del espíritu. Amén. Aunque no me diga amén, pero yo sé que adentro de su corazón dice cierto, hermano. Ah, yo sé que así dice, cierto, hermano. ¿Por qué, hermano? Porque hemos apartado a Dios y caemos en maldición. El perder el sabor a la sal es cuando decimos, Señor, por aquí estate y yo voy aquí a unos minutos. Y la Biblia dice, maldito el hombre que confía en otro hombre y pone carne por su brazo y se aparta de Jehová. Allá el salmista vuelve a hablar y dice, es mejor confiar en Jehová que confiar en los hombres. Es mejor confiar en Jehová que confiar en los príncipes.
2: ¡Aleluya!
1: Hermano, me dijo una mujer por ahí, hermano, y usted, ¿de qué partido es? Y yo le digo, yo del de Cristo. ¿Y usted? Salió otro y dijo estas palabras. Y yo sentí, si Dios permite que ganen los contrarios es porque es a favor de este tal partido. Dios no es así, hermano. Dios habla de amor. Dios habla de paz. Dios habla de sinceridad. Dios habla, hermanos, de una armonía, de un amor que no trae condiciones ni reservas, de un amor sincero. ¿Ah? Y un hombre político de esta tierra, ¿de qué habla? De mentiras. Entonces, no pierdas tu sabor, hermano.
0: El sabor tiene, oiga, el evangelio tiene su sabor, y es el sabor a lo que nosotros hemos gustado. Hermano, de verdad. Dígame cuántas veces usted había danzado allá en el mundo. Dígame cuántas veces había experimentado el hablar en lengua, el hablar, el interpretar lengua, el oír profecía. Dígame cuántas veces usted ya, cuando estaba en los bares, en la vagancia, había experimentado eso. Yo digo que no, porque yo lo tengo por experiencia. Yo cuando oí hablar en lengua la primera vez, me quedé, hermano, hasta como que era periquito oyendo. ¿Y qué es que dicen? Y alguien me dijo por ahí, es el Señor que está hablando, ¿y dónde está? No, es que él usa a esa hermana. Hermano, y empecé a grabarme un temor, que a donde yo veía un evangélico que hablaba en lenguas, me le escondía.
3: Gloria a
0: Dios. ¿Por qué, hermano? Porque el evangelio, dijo el apóstol Pablo, que es poder. Pero hay hermanos que se avergüenzan y están perdiendo el sabor. La Biblia le esconden, hermano. Le andan en la matata, le andan en una mochila. Sáquela y enséñala que usted es un aleluya, que usted es un gloria a Dios, hermano. Porque si antes bien lucíamos el arma, así como le escucha, lucíamos nuestras armas o nuestras cosas con las que hacíamos fechoría. Y ahora, ¿por qué no la Biblia?
2: Aleluya.
0: ¿Ah? Yo quiero decirle, no pierda su sabor en esas cosas.
2: Amén.
0: Testifique, hermano. Demuéstrele a Dios que usted lo ama.
2: Aleluya.
0: Y cuando usted no sienta nada, diga: Señor, ¿será que estoy perdiendo mi sabor?
2: Aleluya.
0: ¿Ah? Sí, hermano. Yo un día me encontraba, hermanos, en una situación tremenda. Y comenzó a decaer mi vida espiritual. No a decirle que yo iba para el mundo, no, mentira. Sino que yo no sentía el gozo en las alabanzas. Yo no sentía el gozo, hermano, en los coros. Yo no, a la hora de predicación me hincaba a orar, y hay que ser ordenados. Y yo le decía: Señor, si esta es la vida de un cristiano, pues yo quiero decirte que no quiero ser así. Me siento como un palo seco y yo no quiero ser así. Señor, yo quiero ser un palo verde que por lo menos sirva para dar sombra. Y en esa oración, hermano, me dormí. Pero hay oración que uno se duerme con propósito de Dios, y hay una que uno es que lo hace, ¿verdad? Ya de que no quiere orar.
2: Aleluya.
0: Amén.
2: Aleluya.
0: Al nomás me dormí, y aquella revelación tan linda, hermano. Mi persona en un estadio, el estadio lleno de hermanos, y aquel que estaba presidiendo decía: nos va a predicar en esta hermosa tarde el hermano fulano de tal, y mencionaba mi nombre y
3: ¡aleluya!
0: Mi oído, ¿va? Y comencé a ver mi persona, oiga, yo había salido mi persona encaminarse hacia el altar, y comencé a decirle: Dios le bendiga. Pero, hermano, una alabanza que nos decían amén, pero yo sentí el ánimo bien arriba. Y oí al Señor que me decía: no vas a predicar ahorita, sino que lo que vas a hacer es cantar en este montón de gente que hay acá. Y ya vas a oír mi alabanza, hermano, y empiezo a decirle: vamos a cantar al Señor. Y empiezo a cantar y a cantar, y tras iba cantando, me contemplé danzando, y después de contemplarme danzando, estaba cantando en lengua. Y yo le decía, hermano, cuando yo veía mi cuerpo danzar y cantar, y yo le decía: así, Señor, así es como yo me quiero sentir, eso es lo que yo quiero, la gloria de Dios. Hermano, pero hay gente que ha perdido el sabor, ha perdido el sazonamiento al espíritu, ha perdido la convicción y la visión de Dios, que ya no se goza en alabanza, ya no se goza en los coros, ya no se goza en la palabra. Es porque ahí el diablo está siendo nido. Y usted sabe que el diablo es como el pájaro carpintero, hermano, que no se va ni a las ramas, ni al troncón abajo, ni al pie, sino que se va en medio del palo. Empieza a hacer aquel hoyo. Cuando ya lo hizo, hace el nido. Y cuando hizo el nido, se mete para adentro, pero no se mete con la cola para afuera. Se mete con el piquito con que hizo ese hoyo para afuera, para ver quién es que lo va a ir a sacar. Y así es el diablo. El diablo no se le va a las canillas a las hermanas y a los hermanos, ¿va? Ni a las manos, ni a... le busca el corazón y la mente, y después de que le abrió ahí, hace el nido.
1: Y no se va a meter viendo para adentro, se va a meter viendo para afuera. Ahí anda el hermano. A ver quién es que lo va a insultar. A ver quién es que le va a decir algo. Y afilada la espada para atacar porque se vuelve bíblico.
4: ¡Sí! ¡Aleluya!
3: ¡Gloria a Dios!
1: Sí, el diablo es bíblico. ¿Va? ¿Y quién lo puede sacar solo de ahí? Cristo.
4: Amén.
1: Solo Cristo. Entonces yo quiero decirle en esta hermosa noche, no se deje perder el sabor a cristiano, hermano.
4: Amén. Gloria a Dios.
1: Había un hermano que cantó una alabanza que se llamaba el árbol cariado. ¿De qué sirve que usted esté bien contento al aire aquí y por en medio esté, hermano?
4: Aleluya.
1: Y en un palo hueco, ¿qué viven, hermano?
5: Gloria a Dios.
1: Culebras, arañas, grillos, chicharras. Hermano, Dios guarde. Y a ver cuántos andarán así. Con hojas por encima y su corazón amargado porque el rostro, hermano. El proverbista dice que el que te sonríe, dice, con lisonjeras, no le creas porque... Y así hay mucha gente en las iglesias. Y han perdido su sabor con el odio, con la envidia, con el no amarse el uno al otro. Hermano, se pierde el sabor a la sal. Porque ya no está la unidad para evangelizar. Ya no está la unidad para amar las almas. Amén. Yo le invito en esta noche a todos aquellos a no perder este sabor.
4: Amén.
1: Porque es triste, hermano, ver a cristianos después de predicar en el mundo. En el mundo. Yo conocí un hermano y amigo mío. Hizo como unos 14 años preso. Y el día que le llevaron la carta de libertad, o sea, no le llevaron la carta de libertad, pero sí le llegaron a notificar a decirle que él se iba libre si pagaba 10 mil colones salvadoreños. ¿Cuántos son 10 mil colones salvadoreños acá ahorita? Como unos $1,200. Y había hecho como unos 14, 15 años el preso. Y le dijeron, si tú pagas eso, te vas libre. Y si no, pues tienes que continuar un lapso de tiempo más. Yo lo vi hincarse en el altar y orarle. 27 años de vida él tenía, cayó bien joven. Y decía, Señor, si tú sabes que al abrirme esas puertas voy a pecar, yo te pido mejor la muerte, así como estoy ahorita. ¿Cuántos se quieren morir esta noche? Mire, el que ya le perdió el sabor a la sal le tiene miedo a la muerte, hermanos.
3: Gloria a Dios.
1: ¿Por qué? Porque ya no le miras la palabra, está viendo los que tienes, los buses, los carros, las casas y los placeres que tienes en este mundo, que no te quieres ir de este mundo. Es mejor lo que está ahí arriba que lo que está aquí abajo. Y con morirte no pierdes el regalo de Dios, hombre. Lo llevas conservado. Ay, que se pudren esos pedazos de carros y pedazos de casa y todo, que las agarre quien las quiera agarrar. Más, hasta el anticristo lo va a usar, pero tú tienes la gloria de Dios ganada, hermano. Pero si pones la mirada en eso, ya perdiste el sabor a la sal de Dios.
3: Gloria a Dios.
4: Gloria a Dios.
1: ¿De verdad? ¿No le temas a la muerte? Yo siempre le digo a mi esposa, lo vemos a veces aquí o allá.
4: Aleluya.
1: Y ella me dice, solo eso me anda diciendo. Que no, yo le digo, ser. Amén.
4: Aleluya.
1: Alguien me sale y me dice, hermano, y si a usted lo... Y si Dios quiere, ¿qué vamos a hacer?
4: Gloria a Dios.
1: ¿Ah?
4: Gloria a Dios.
1: No le puedo decir, Señor, alárgame la vida. Yo no quiero ser anciano. Soy quizás el único que tengo ese deseo. Yo le digo, Señor, ya aquí uno... Si no has venido unos 15, 20 años más, suficiente, hermano, para lo que nos vamos a esperar a que ver aquí.
3: ¡Gloria a Dios!
4: ¡Aleluya!
3: ¡Aleluya!
1: Si hace 20 años hemos visto horrorosidades en esta tierra ahorita, ¿qué vamos a ver de aquí a 20 años más? Viene persecución para los cristianos, hermano. Y si usted no tiene el valor que le arranquen la cabecita, yo le aseguro que se va a unir a ellos. Entonces, si no tiene ese valor, dígale al Señor, Señor, yo quiero vivir en santidad y tener ese sabor. Por si yo muero en estos días, me voy contigo.
4: ¿Ah?
1: Yo quiero en esta noche impulsarle hacia eso. No le tema a la muerte. Cristo la venció. Y nos ha dado, y Él dice, hermano, la promesa tan linda que aunque los vayamos a la tumba, nosotros vivimos con Él. Con esto se empieza en esta noche. Si hay alguien, algún amigo acá, si quiere tener el sabor a cristiano, o si hay alguna hermana que lo haya perdido,
0: hoy lo puede recuperar. O si hay algún hermano también, amén, se puede volver a recuperar. Pero si hay amigos que nos escuchan en la radio, ¿verdad?, o en cualquier lugar, ya han decidido hacer el pacto con Dios, hoy esta noche es la oportunidad maravillosa. Si hay alguien que está enfermo, yo quiero decirle, hermano, ¿puedo orar por usted?
6: Gloria a Dios.
0: Dios nos ha regalado un programa en la radio Ebenezer donde hemos orado ya por mucho tiempo. Y yo no le voy a decir que yo he visto derrota, solo he visto victoria.
6: Aleluya, gloria a Dios.
0: Y a mí me pidieron que fuera a orar por un hermano que ya partió para estar con el Señor. Hermano, pero cuando yo fui, pude ver las lágrimas de aquel hombre rodar en su mejilla y darme su mano y tirarse una sonrisa. Cuando yo le dije, hermano, aunque vaya a la tumba, el regalo de Dios ahí lo lleva. Y ya coronó, porque usted va a subir primero que yo, quizás al cielo. Me extendió su mano, hermano, y se puso a reír y me dijo, gracias, hermano. ¿Ah? Pero hay gente que, hermano, si el doctor le dice, tenés cáncer, ya se está muriendo psicológicamente. Hoy quiero decirle, Cristo sana y sana. Pero si no hay nadie, vamos a orar, hermanos. Padre, en esta noche, yo te doy gracias, Señor, porque me has permitido el poder estar en este lugar para hablar de tu palabra. Señor, bendice a todos mis hermanos que están acá en esta hermosa noche, en esta vigilia. Si entre medio de ellos hay alguien, Dios mío, que necesite ese favor tan tuyo y maravilloso como lo decía el salmista. Oh, ronda la mamá, encinta la mamá. No olvides ninguno de sus favores. Él es quien te corona de favores y misericordia. Él es el que sacia de bien tu boca de modo que te rejuvenezcas. Él es el que sana todas tus dolencias. El que rescata del hoyo tu vida. Sana, Dios mío, en esta noche el que está enfermo. Dios mío, en los penales, cuarteles, hospitales, Señor, en todo lugar, ahí donde nos escuchan, ahí donde está ese hermano, ese hermano, ese amigo necesitando ese milagro, Jehová. Con tu mano poderosa, Señor, esta noche ahí en ese dolor. Gracias por esta palabra, Dios. Gracias por esta bendición. Ayúdame a mantener ese sabor a sal, a lo que tú quieres que hagamos, a hacer tu voluntad, a hacer tu voluntad aquí en esta tierra, Dios. Llena los propósitos de nuestros corazones al encaminarnos predicando el evangelio, al llevar esas nuevas de salvación a otros hombres. Dios mío, bendice a nuestros hermanos, bendice a la radio Betel en esta noche. Yo te pido esa bendición gloriosa, Dios mío, que cause impacto a la mente y el corazón, que de entre esas profundidades, Dios mío, esa dureza de esos corazones, que al oír esa palabra bendita, al oír esos milagros, esos prodigios suyos, Dios, hayan almas para ti, hayan personas que testifiquen y cuenten la grandeza y las maravillas suyas, Dios. Gracias por este privilegio en esta noche, Dios. Gracias por invitarme a este lugar y por traerme tú aquí, Señor. No estoy porque yo quise, no estoy porque el hermano quiso, estoy por tu voluntad y por la palabra que dijiste un día, que darías mi libertad y llevarías a mi vida en muchos lugares y me presentarías con gente que nunca conocí, pero que nos íbamos a conocer en tus caminos. Gracias en esta noche, Dios. Bendice este pueblo, Señor. Bendice esta iglesia, papá. En el nombre de Jesús de Nazaret, te damos las gracias en esta noche. gracias, Señor. En esta noche, Dios. Amén.
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8: Son las 3 y 18 minutos.
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2: Son las 3 con 21 minutos.
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2: Son las 3:24.

0: Son las 3:28.
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0: Son las 3:34.
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0: Son las 3:43.
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1: Son las 3 y 45 minutos.
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1: Son las 3 con 47 minutos.
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1: Son las 3:49.
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1: Son las 3:50.

0: Son las 3:54.
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1: Son las 4 en punto.
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0: Son las 4:10. 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
0: Son las 4:11.
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1: Son las 4 con 13 minutos.
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0: Son las 4:43.
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0: Son las 4:43.

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1: Son las 4:51.
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0: Son las 5 con 7 minutos. Son las 5 con 7 minutos.
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1: Son las 5:18.

0: Son las 5:24.
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0: Son las 5:24.

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1: Son las 5:34.

0: Son las 5:41.
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0: Son las 5:41.
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0: Son las 5:42.
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0: Son las 5:42.
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0: Son las 5:43.
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En esos momentos difíciles de mi vida he aprendido a refugiarme en ti, porque junto a ti, Señor, yo me siento seguro.

0: Son las 5:50.
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1: Si Dios con nosotros, ¿quién contra nosotros? Son las 5.

0: Buenos días.
1: Buenos días.
0: Venimos a hablarle del amor de Dios. No hay nada más grande que el amor de Dios. Y no importa cuál sea su problema, Cristo le puede ayudar. ¿Le entregaría hoy su corazón a Cristo?
1: Sí, en verdad lo necesito.
0: Pues dígale conmigo: Señor,
1: Señor,
0: te necesito.
1: Te necesito.
0: Ven a mi corazón.

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1: Son las 6:00.
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1: Son las 6:00.
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